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5: Que han obligado a declarar emergencia y evacuar comunidades. En Oregon, el All Immigrant Fire cerca de Pendleton es el más relevante, mientras que en el estado de Washington destacan el Tule Fire, el Juniper Dawn Fire y el Twin Sister Fire, que ya han arrasado miles de acres. El Art River Fire en Spokane, que dejó una víctima mortal y destruyó más de 15 viviendas, ha resultado el más mediático hasta la fecha. Condiciones de calor extremo, sequía y vientos secos mantienen el riesgo elevado en toda la región. Esta se perfila como una de las temporadas más intensas de los últimos 10 años. El aumento de 6 centavos por galón en el impuesto a la gasolina del estado de Washington, que entra en vigor el 1 de julio, llegará en un momento especialmente difícil para los conductores. Tras 9 años sin incrementos, la medida eleva el tributo estatal a 55,4 centavos, convirtiéndolo en el tercero más alto del país. Los legisladores justifican el alza por un déficit de $1,000 millones en el presupuesto de transporte, pero muchos ciudadanos expresan frustración ante el creciente costo de trasladarse. El impuesto al diésel también subirá 3 centavos, reforzando la sensación de que el ajuste fiscal llega en el peor momento económico para los residentes del estado. Un jurado federal de Yakima falló esta semana a favor de Andrea García, ejemplificada de despedida de Walmart tras denunciar acoso sexual en su lugar de trabajo. García alegó que la compañía la despidió en represalia por reportar la conducta de un compañero y la inacción de su supervisora en la tienda de East Chestnut. Tras casi 3 años de proceso, el jurado determinó que Walmart violó la ley de derechos civiles al castigarla por ejercer una actividad protegida. El veredicto otorgó a García $23 millones en daños emocionales y punitivos. Su abogada destacó que nuestra clienta hizo todo bien, reportó, habló y se opuso, y Walmart respondió despidiéndola. Walmart negó las acusaciones. Entre lunes y martes, Oregon y Washington vivirán un inicio de semana con calor extremo, alcanzando máxima de 91 y 95 grados bajo condiciones secas que elevan el riesgo de incendios. El miércoles y jueves se va a mantener cálido, aunque con ligeros descensos hacia los 80 grados y cielos parcialmente nublados. El viernes marcará un cambio brusco con lluvias ligeras y las temperaturas bajando entre los 59 y 66 grados. El próximo fin de semana, las máximas van a rondar entre los 65 y 73 y las mínimas en torno a los 51 y 55. El sábado se esperan chubascos aislados, mientras que el domingo cerrará con cielos despejados o parcialmente soleados. En general, será una semana de contrastes. Calor intenso al inicio con un cierre más templado y húmedo. Gracias por su atención. Buenos días. Les habló Carlos Martín Valdés.

7 minutos, buenos días, Oregon, Washington, California, territorio de la grande. ¡Canten con el Bronco! En las mañanas tracaleras para cargar pilas, sacudir tristeza, para andar al cienón, para que esto... ¡Hoy! ¡Ah, nos faltaba! ¡Esa no, DJ! ¡Esa no! Ya no sé si sepan, yo, vamos empezando apenas en esta mañana de lunes, lunes de arranque. Pero se acaba de realizar el mayor baile más impresionante con más gente en México. Creo que fue en Nuevo León, allá en Monterrey, durante el Mundial. Hoy no va. Pues aquí lo tenemos, señoras y señores, muy buenos días. En esta hora, más adelantito, tendremos a el mentalista de la sección espiritual.

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la mañana con 26 aquí en La Grande con tu compa el Bronco, Los Ángeles Azules, el ajonjolí de todos los moles musicales. Buenos días por la Oregon, Vancouver, Washington. Y pueblos que voy pasando. En esta mañana de lunes, la temperatura de arranque 63 grados Fahrenheit, cielos despejados. Máximas de 96 grados Fahrenheit. Va a estar calientito el día de hoy. Y mañana todavía un poco más caliente. Probablemente lleguemos hasta los triples dígitos en el Pacific Northwest, donde no hay lluvias, no hay nubes, no hay.

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El Bronco.

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1: ¡Qué hubo, raza! ¡Es lunes! ¡Lunes de arranque! Y que suene bonito la radio alto para cargar pilas, sacudir tristeza. Que los lunes a veces son complicaditos para cierta gente, pero por eso también tenemos aquí no solamente la buena vibra, la música de las mañanas, sino el mentalista Milo. Buenos días, feliz lunes, inicio de semana.
2: Muy, pero muy buenos días. Feliz, feliz lunes para todos y cada uno de ustedes, mis queridos oyentes. Feliz lunes, mi querido Bronco. Es un placer estar de nuevo después de este fin de semana. Sí. Estar aquí en cabina, sobre todo sacudiéndonos esa mala energía que hay o que pudimos haber tenido el fin de semana. Algunas personas dichosas el día de hoy porque tuvieron un fin de semana excelente. Algunas otras un poco tristes porque desafortunadamente el fin de semana no les fue bien y tuvieron tropiezos, tuvieron dificultades. Muchos de ustedes se han dado cuenta que esos tropiezos y esas dificultades son recurrentes, que vienen muy seguido, que día a día están teniendo esos problemas, esas dificultades, esas enfermedades y no pueden salir de ellas. Muchos de ustedes se dan cuenta que la suerte no les acompaña. ¿Y es por qué? Porque muy posiblemente están siendo víctimas de energías negativas. En un 99% las personas que tienen estos sucesos son víctimas de maldades sobrenaturales y solo un 1% de las personas son generadas por el pesimismo de sí mismos o porque no le han echado suficientes ganas. 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
1: Ahí está el número para que se comunique, haga contacto, consulte con la experiencia del mentalista Milo. A ver, la grande, buena días, ¿quién anda ahí?
3: Me llamo Jennifer Catalán.
1: Bienvenida, comadre, a nuestra sección espiritual. ¿Cuál es su fecha de nacimiento?
3: Nací el 6 de diciembre de 1984.
1: Mentalista, la llamada es toda suya.
2: Mi querida sagitariana, con elemento en fuego, con color favorable, mi querida Sagitario, es el color café, tonalidades oscuras. Ok, Jennifer, cuéntame, Jennifer, ¿qué te trae por esta línea telefónica? ¿Cómo puedo ayudar?
3: Bueno, le comento, tengo como más de 6 meses con problemas en el corazón.
2: ¿En
3: tengo
2: tu corazón?
3: La sensación de ahogar, de mi corazón.
2: A ver, cuéntame.
3: Siento como una opresión en el pecho,
2: ¿sí?
3: Como que me ahogo. Ya la verdad es que he estado yendo al médico, han tratado de elevarme el ritmo de mi corazón, pero no. No se puede.
2: ¿Y los médicos qué dicen, Jennifer? ¿Qué, por qué sucede
3: pues
2: esto?
3: Tengo un tratamiento que la verdad es muy, muy caro. Ajá. Muy, el medicamento es muy costoso. Y la verdad es que no logro mejorar de ninguna manera. Ya me han cambiado el tratamiento y no logro mejorar.
2: Bueno,
3: yo quiero saber si usted pudiera ayudarme.
2: Estamos consultando los caracoles vírgenes, mi querida Jennifer, para encontrar solución a este problema y a esta dificultad que tú tienes. ¿Sí? Si es natural, vamos viendo y vamos analizando dónde debes ir. Pero lo que veo aquí en los caracoles vírgenes es que tu daño no es natural. Tú estás en buenas manos, los médicos han hecho lo oportuno y lo necesario para ayudarte, para sacarte adelante y para tenerte bien, sana. Sí, pero desafortunadamente no se ha podido porque es que lo tuyo no es una cuestión física, natural y médica. Lo tuyo es una cuestión espiritual, sobrenatural y de daño que están haciendo y generando en ti. Pero esto no está en tu corazón. Escúchame bien lo que te voy a decir, Jennifer, porque aquí los caracoles vírgenes me están mostrando que el daño que tú tienes está es en tu sangre, no en tu corazón. Desafortunadamente tu corazón está siendo más afectado porque es el centro, es el que concentra toda tu sangre y de ahí la dispara o la lleva a todo tu cuerpo. Pero lo que hay es en tu sangre. Mi querida Jennifer, hay que hacer un examen espiritual fuerte en ti. Por favor, quédate en línea, no me cuelgues para poder agendar una cita. 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
1: Continuamos aquí en la...

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1: Ya de regreso a esta segunda parte, edición de lunes, con buena vibra. Ya sé que de repente los lunes se anda tambaleando uno, anda sonriendo, pero medio hipocritona. Bueno, finja y llegaremos a que se convierta en realidad, sobre todo con la ayuda y el apoyo del Mentalista Milo. Mentalista, ¿qué número para ayudarle a nuestra gente?
2: 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Recuerda que si no quieres salir en vivo y en directo, puedes llamar después del programa o puedes decirle a mi asistente que no quiere salir en vivo y en directo. 971-202-1496, nuestra línea telefónica. Llama en este instante, llama en este momento. Muchos de ustedes que es primera vez que escuchan este programa dirán, pero ¿para qué quiero yo o para qué puedo yo llamar? ¿Qué es lo que hace el mentalista Milo? Pues mi querido hermano, soy parapsicólogo especializado en mentalismo, en el cual a través de los caracoles vírgenes vamos a darnos cuenta qué hay en tu vida, si hay una energía negativa, un daño, un salamiento, una maldad que esté atormentándote, que te esté perjudicando, que te tenga enfermo, que te tenga dañado, que te tenga sin suerte. Vamos a saber si eso es sobrenatural y vamos sobre todo no solamente a saber, si no vamos a solucionar esa dificultad que tú estás viviendo, que tú estás teniendo. Muchos se preguntarán, ah, es que eso es muy caro, yo no voy, porque yo ya fui a que me leyeran las cartas, que me hicieran una limpia, me cobraban miles de dólares y no los tengo. No, mis queridos hermanos. Primero que todo, esa llamada de información, esa llamada de ayuda no tiene ningún costo, no tienen, no van a pagar ustedes ningún 5 por esta llamada que hagan. Segundo, en mi templo espiritual de sanación, si tienes que venir, solamente van a tener que pagar la primer consulta que vengan. Si tienen que venir 2, 3, 10 veces, 20 veces, no vuelven a pagar consulta. Ah, muchos se preguntarán, ¿y de qué vive el mentalista Milo entonces? 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
1: Ahí está la línea telefónica exigiendo cariño, papacho. Así que vámonos. La grande, buenos días, ¿quién anda ahí?
3: Hola, buenos días. Alma Zambrano.
1: Alma, bienvenida a nuestra sección espiritual. ¿Cuál es su fecha de nacimiento?
3: Quiero consultar por mi hija.
1: A ver, mentalista, ¿cómo le ayudamos?
2: ¿Cuál es tu fecha? ¿Cuál es el nombre de tu hija y la fecha de nacimiento de tu hija, Alma?
3: Mi hija se llama Denise Gómez.
2: Sí.
3: Y es del 17 de enero del 2007.
2: Capricornio, tu hija. Elemento tierra. Color favorable para el capricorniano el rojo, también el verde, pero veo en tu hija un color naranja que también es favorable para ella, ¿viste? Bueno, Alma, cuéntame qué es lo que te preocupa de tu hija, qué ha pasado con ella, cómo podemos ayudarte.
3: Pues mire, mentalista, déjale, le explico rapidito, mi hija tenía una amiga, andaba, ¿sí?, muy pegada con ella, pero yo tuve que retirarle esa amistad porque la muchacha, no que yo me espante, pero para empezar es lesbiana. Uh-huh. Luego tiene mucho vicio ella del alcohol, también se droga, y como que yo sentí que mi hija ya estaba cayendo en eso. Además, un día se me perdió dinero de la casa, entonces yo tuve que correr a la muchacha y le dije a mi hija que ya no quería que se volviera a juntar con ella y todo eso, y mi hija me ha hecho caso, pero el problema es que ahora a mi hija le brotó una alergia en el cuerpo que pareciera como si le dio viruela, pero sí, ella dice, mami, me arde, me quema, como si me estuvieran haciendo con lumbre, no sé. Entonces estoy muy espantada porque ella no soporta el dolor que le da esa alergia que tiene. Uh-huh.
2: Bueno, cuéntame una cosa, Alma. ¿Denise está ahí contigo?
3: Sí, aquí está conmigo.
2: Bueno, ¿le puedes preguntar?

0: Denise, por favor, si alguna vez ellas jugaron o hicieron algún ritual con la tabla Ouija o algún ritual con la Santa Muerte.
1: Lo está escuchando y me dice que con la Santa Muerte.
0: Con la Santa Muerte. Bueno,
1: Sí.
0: te voy a explicar qué es lo que pasa. Han dejado portales abiertos y desafortunadamente la amiga de Denise, de tu hija, no es una persona que solamente se drogara, consumiera alcohol, sino una persona que hace rituales satánicos y rituales completamente a través de la Santa Muerte. Tu hija tiene un proceso que es un proceso de un portal abierto y hay que cerrarlo. Pero esto lo vamos a hablar fuera del aire porque el tiempo se me ha terminado aquí en la radio. ¿Está bien? No me
1: Sí,
0: cuelgues,
1: está
0: por
1: muy
0: favor, y
1: bien.
0: seguimos en línea. 971-202-1496. 971-202-1496.

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1: Donald Trump está construyendo al rival que quiere derrotar. La obsesión con Gavin Newsom no es un simple capricho. Es un error estratégico que podría estar pavimentando el camino del gobernador de California hacia la candidatura presidencial demócrata del 2028. Cada ataque federal contra Newsom lo coloca bajo los reflectores nacionales como el principal antagonista del presidente. Y en la era de la atención como poder supremo, eso es un regalo político invaluable. Si una parte significativa del electorado percibe que los embates del gobierno federal responden más a motivaciones políticas que a legítimas diferencias de gestión, el efecto será contraproducente para Donald Trump. Nada fortalece más a un líder que ser perseguido por el poder. Para Newsom, ser el enemigo favorito de Donald Trump se ha vuelto un activo electoral. Cada vez es más evidente que líderes de ambos partidos construyen su identidad a partir del conflicto con un rival dominante. Donald Trump se forjó precisamente así, enfrentando a la cúpula del poder. Ahora son los demócratas quienes buscan fortalecerse midiéndose contra Donald Trump. La confrontación ha dejado de ser un accidente para convertirse en una estrategia deliberada. La historia política está repleta de ejemplos. Líderes que crecieron precisamente porque alguien más intentó destruirlos. Cuanto más se ensaña Donald Trump con Newsom, más le presta su enorme plataforma. Y en política, la visibilidad sostenida suele ser más valiosa que la razón.
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4: Desde el Centro Informativo de Bustos Media, estas son las noticias. Les saluda Carlos Martín Valdés. Un nuevo récord Guinness se alcanzó en Seattle el fin de semana tras organizarse la mayor fiesta de Dim Sum del mundo en el Chinatown International District. El evento reunió a unas 900 personas en mesas instaladas al sur de la calle King, aunque solo 830 fueron contabilizadas oficialmente como participantes válidos. Con ello, la ciudad superó a Sydney, Australia, que tenía la marca imbatible con 764 comensales desde el 2019. El dim sum, tradición culinaria china que consiste en pequeños platos como dumplings, bollos y rollitos acompañados de té, fue el protagonista de esta celebración. Más allá de la comida, los organizadores destacaron el valor cultural y comunitario del encuentro que también marcó el inicio del verano. El programa Sunbox ofrece este verano un pago único de $120 en beneficios EBT para familias con niños de edad escolar que califican para almuerzos gratuitos o a precio reducido. En el condado de Yakima, más de 40,000 menores ya han recibido ayuda, que están incluidos dentro de los 577,000 del estado de Washington que van a recibir esta ayuda. Los pagos pueden usarse en supermercados y mercados agrícolas que aceptan SNAP. Los niños que reciben asistencia pública como SNAP o TANF califican automáticamente, mientras que otros deben solicitarla en línea antes del 4 de septiembre. Las tarjetas llegan por correo y los beneficios caducan 122 días después de emitidas. El futuro del Moda Center y del deporte profesional en Portland forman parte de la agenda de la reunión anual de las cámaras metropolitanas de la ciudad prevista para este miércoles. El evento contará con la participación del nuevo dueño de los Trail Blazers, Tom Dundon, el alcalde Keith Wilson y otros líderes de Oregon. Los temas incluyen la nueva visión para el Moda Center y el distrito Rose Quarter, el impacto económico de proyectos de gran escala y el papel de las alianzas público-privadas en el crecimiento regional. También se abordará la proyección de la ciudad de Portland como centro de deportes y entretenimiento. Cerca de 35,000 clientes del buffet de inmigración de Alexandra Lozano y más de 54,000 aplicaciones firmadas por ella siguen pendientes de revisión. Este es el saldo preliminar de la explosión de la firma legal tras la renuncia de su fundadora a la licencia profesional. Lozano, conocida como la abogada de los milagros, enfrentaba acusaciones de fraude, cobros excesivos y uso indebido de solicitudes VAWA para obtener beneficios migratorios. 9 ex clientes presentaron demandas alegando servicios ilusorios y negligentes, a los que se sumarán otros en las próximas semanas. Ha trascendido que el Departamento de Seguridad Nacional investiga posibles delitos. La información no para, sigue nuestra sintonía. Para mantenerse bien informado, les habló Carlos Martín Valdés.
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7 minutos, buenos días, aquí la grande con The Gumba, el Bronco, ánimo mi gente, Oregon, Washington, California. Cargando pilas, sacudiendo tristeza, andando al cielo con su compa el Bronco, cabalgando la frecuencia con pura música cachetona, llegando a la bailadora y cantinera, desde los estudios centrales, en Portland, Oregon, para toda la costa oeste, les saludamos. Recuerden participar a través del WhatsApp, y en esa hora, más adelantito, National Day, que andamos celebrando la Bronconeta para seguir inspirados, el Bronco Mix, y más adelante vamos a estar hablando de inmigración, los lunes hablamos de inmigración, aquí en La Grande, con tu compa el Bronco. Go!

días, aquí en el grande Golden Gamba el Blanco. Arriba, gente, y saludo para Chico, California. Yuba City, Colusa. También quiere sus mañanas tracaleras. Toda la música, todos los ritmos. Los tenemos aquí para zapatearle, cargar pilas, sacudir tristeza. Eso, pero. Oiga, Chico. Hoy lunes de arranque, la temperatura es de 70 grados Fahrenheit, 69, pero 70 grados Fahrenheit, máximas de 96 el día de hoy. Prepárense porque esta semana vamos a tener triples dígitos. Así las cosas para Chico, Yuba, Colusa, territorio de la grande, con tu compa el Bronco.

7 de la mañana con 36. Buenos días, aquí en el grande con tu compa el Bronco. Hoy que es lunes, lunes de arranque. Es que tenemos en el Nacional de... Estamos celebrando, recordando, empujando para crear una mejor sociedad. Hoy que es lunes de arranque, es el Día Nacional del Beso. Así es, Día Nacional de darnos un besito, un pico, un picolete. Pero a la persona correcta, no ande por ahí como mi compadre repartiendo por todos lados. Hombre, el compadre está en el lado de un picaflor cualquiera. Así que, National Kissing Day. Quiero darnos un besito. Es el Día Nacional de los Anillos de Cebolla. A mí, fíjense qué curioso. Me encanta la cebolla. Me gusta mucho la cebolla. La cebollita bien picadita en tacos, en salsa, en todo, todo. A mí me gusta mucho la salsa. Pero los aros de cebolla particularmente no son mis favoritos. Muerdo un crunchy crunchy ya, pero así que diga, ay, pásame una orden de anillitos de cebolla, por favor. No, para nada, no sé por qué. Y bueno, siendo el 22 de junio de 2026 y el calor activado en algunas áreas, ya la calocha al 100%, pues es el Día Nacional del Técnico de Aires Acondicionados. Así es, saludo para mi compadre Lupillo Jaramillo, entre otros muchos que conozco, que saben y son expertos en esa área. Así que es el Día Nacional del Técnico de Aires Acondicionados, ahorita muy solicitados. Tan calor a todo lo que da. También el día de hoy es el Día Nacional del Panecito con Chocolate. National Chocolate Eclair. No sé, es un panecito así alargado que va lleno de crema adentro, crema chantilly, y en la parte de arriba va cubierto en chocolate. Y está muy sabroso, ¿eh? Para los que les gusta el panecito así. Así que el día de hoy, pues bueno, es el día de eso, ¿eh? También es el Día Nacional, bueno, no, el mes, todo este mes es dedicado a la comunidad LGBTQ+. Muy bien, este mes es el Pride Month. Muy bien, un abrazo para toda la comunidad. Si eres parte de la comunidad, bien, y si no, pues conviértete en un aliado de la comunidad. 7 de la mañana con 39. Ahora es que la música de Jorge Medina. Aquí lo ponen con el show de la grande.

7 de la mañana con 44 buenos días aquí en La Grande con tu compa el Bronco. Llegó el momento de compartir con ustedes la bronconeta. La frase de energía positiva y ganas de continuar inspirados en el proyecto de convertirnos en una mejor persona. Esta semana tienes que hacerlo a pesar del miedo.

A pesar de las dudas, a pesar del cansancio, ya sea solo o acompañado, pero tienes que hacerlo. Tal vez estés tomando la mejor decisión de tu vida. Y esa es la Bronconente del día de hoy.

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4: Desde el Centro Informativo de Bustos Media, estas son las noticias. Les saluda Carlos Martín Valdés. El noroeste enfrenta una actividad temporada de incendios forestales con varios puntos activos que han obligado a declarar emergencias y evacuar comunidades. En Oregon, el Old Emigrant Fire cerca de Pendleton es el más relevante, mientras que en el estado de Washington destacan el Tule Fire, el Juniper Downs Fire y el Twin Sister Fire, que ya han arrasado miles de acres. El Up River Fire en Spokane, que dejó una víctima mortal y destruyó más de 15 viviendas, ha resultado el más mediático hasta la fecha. Condiciones de calor extremo, sequía y vientos secos mantienen el riesgo elevado en toda la región. Esta se perfila como una de las temporadas más intensas de los últimos 10 años. El aumento de 6 centavos por galón en el impuesto a la gasolina del estado de Washington, que entra en vigor el 1 de julio, llegará en un momento especialmente difícil para los conductores. Tras 9 años sin incrementos, la medida eleva el tributo estatal a 55,4 centavos, convirtiéndolo en el tercero más alto del país. Los legisladores justifican el alza por un déficit de $1,000 millones en el presupuesto de transporte, pero muchos ciudadanos expresan frustración ante el creciente costo de trasladarse. El impuesto al diésel también subirá 3 centavos, reforzando la sensación de que el ajuste fiscal llega en el peor momento económico para los residentes del estado. Un jurado federal de Yakima falló esta semana a favor de Andrea García, ejemplificada de despedida de Walmart tras denunciar acoso sexual en su lugar de trabajo. García alegó que la compañía la despidió en represalia por reportar la conducta de un compañero y la inacción de su supervisora en la tienda de East Chestnut. Tras casi 3 años de proceso, el jurado determinó que Walmart violó la ley de derechos civiles al castigarla por ejercer una actividad protegida. El veredicto otorgó a García $23 millones en daños emocionales y punitivos. Su abogada destacó que nuestra clienta hizo todo bien, reportó, habló y se opuso, y Walmart respondió despidiéndola. Walmart negó las acusaciones. Entre lunes y martes, Oregon y Washington vivirán un inicio de semana con calor extremo, alcanzando máxima de 91 y 95 grados bajo condiciones secas que elevan el riesgo de incendios. El miércoles y jueves se va a mantener cálido, aunque con ligeros descensos hacia los 80 grados y cielos parcialmente nublados. El viernes marcará un cambio brusco con lluvias ligeras y las temperaturas bajando entre los 59 y 66 grados. El próximo fin de semana, las máximas van a rondar entre los 65 y 73 y las mínimas en torno a los 51 y 55. El sábado se esperan chubascos aislados, mientras que el domingo cerrará con cielos despejados o parcialmente soleados. En general, será una semana de contrastes. Calor intenso al inicio con un cierre más templado y húmedo. Gracias por su atención.
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8 de la mañana con 7 minutos. Buenos días, aquí en el grande, cante compa el Bronco. El minuto, vamos a empezar la conversación porque vamos a estar hablando de inmigración. Así es. 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Ciudadanía, por supuesto. Perdón, el MUF. Procesos de deportación, claro. Renovación de permisos de trabajo y de la residencia, claro. Y hay otros muchos temas en los cuales vamos a estar platicando. 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Música y regresamos para hablar de inmigración aquí en La Grande.

0: 8 de la mañana con 11 minutos. Buenos días, aquí en La Grande, con tu compa el Bronco. Hablamos de inmigración, pero con los que saben. Por eso hacemos contacto con Ricardo Razo a las oficinas de los abogados de inmigración, Richard Wilson. Richard, muy buenos días, bienvenidos a los micrófonos de La Grande. ¿Cómo estás?
1: Muy buenos días, muy bien, ¿cómo están todos?
0: Muy bien, muy contentos, es lunes, vamos arrancando la semana y es momento de estar bien informados. ¿Qué te parece si empezamos platicando de un recurso de inmigración que tiene muchas ventajas para el pueblo migrante, que es la visa U?
1: Claro que sí, mira, más que nada en conexión con esto de la demanda, ¿verdad?, de las personas que fueron víctimas de la estafa, vamos a decir, de esta abogada que, pues bueno, terminó entregando su licencia. Muchas personas están confundidos, dicen, están creyendo que pueden aplicar para la visa U en este momento. Pues bueno, y quiero tomar este tiempo para dejarles saber que no es así ahorita, por lo menos. Para la visa U, recuerden que requiere que se investigue un crimen y que la víctima haya cooperado con las autoridades. El crimen que se va a investigar tiene que ser un crimen calificante. Entonces, hasta lo que yo sé, por lo menos ahorita, están pensando traer crímenes contra ella, pero pues bueno, no se sabe todavía, ¿verdad? Son rumores. Tienen que esperar, después de eso tienen que hacer su reporte policial para después estar preparados y así poder cooperar con las autoridades para mirar si es que pueden llegar a calificar para una visa U en un futuro cercano. Entonces la visa U requiere que haya sido un crimen calificante. Hay muchos crímenes que califican: violencia doméstica, asalto, chantaje, extorsión. La lista es larga. Entonces, si fuiste víctima de un crimen, lo más recomendado es hacer una consulta para que así durante la consulta podamos evaluar: uno, que si te hayan listado como víctima; dos, que el crimen sí haya sido un crimen calificante; y tres, que hayas cooperado con las autoridades. Es muy importante hacer el reporte, cooperar con las autoridades, dejarles saber qué pasó y estar dispuesto a incluso ir a un juicio, ¿verdad? Si es que hay cargos criminales, estar listo para cooperar con el fiscal, para ir a corte. Todo eso va a ayudar cuando venga el momento de que un abogado pueda aplicar para esta visa U. Entonces, si fuiste víctima de un crimen y hiciste un reporte o cooperaste con las autoridades, llama y consulta. De nuevo, no te autodescalifiques. El crimen puede ser un crimen que tú crees que no es, que no califica, pero pues bueno, al revisarlo podemos nosotros determinar si es que sí califica o no. 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
0: 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Cada vez estoy viendo más videos de esta situación a través de redes sociales, Ricardo.
1: Sí, así es, se está haciendo súper viral. Obviamente hubo muchas personas afectadas. Casos activos, hay un número de 34,000 clientes que ella tiene con casos activos. No solo son casos de VAWA, son casos de asilo, son casos de visas. Entonces, no importa el caso, lo importante es consultar para estar preparado. Muchas personas ya empezaron a recibir sus archivos. Recuerden que ellos prometieron enviar esos archivos dentro de 30 a 60 días o 30 a 90 días, algo así. Entonces hay que estar bien al pendiente, hay que fijar una consulta ya que tengas ese archivo para así evaluarlo. Y más que nada, también lo súper importante es cambiar ese domicilio. Actualiza tu domicilio con inmigración para que no vayas a perder alguna cita importante.
0: Y aunque no tengan el archivo o que no les haya llegado el archivo, ya pueden empezar a contactarte y a la oficina de abogados de inmigración, Richard Wilson.
1: Pueden empezar a fijar sus citas, pero recuerden que para hacer una consulta concreta, una consulta que valga la pena, hay que tener ese archivo, si no vamos a estar adivinando qué se sometió, qué pasó, dónde está tu caso. Entonces, muy importante tener ese archivo.
0: 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Es mucha la gente que está solicitando la ayuda, Ricardo.
1: Claro, sí, bastante la gente. Tenemos consultas ahorita, creo que estamos un par de semanas retrasados. Sean pacientes, obviamente sí es urgente, pero también es, si actualizas tu domicilio, no hay nada que temer. Seguimos bien al tanto de todos estos actualizaciones. Y pues bueno, muchos de los casos se van a poder procesar todavía. No quiere decir que todos los casos se van a negar. Hay ciertos casos que se están negando y eso es lo que queremos mirar en ese archivo. ¿Qué se puso? ¿Qué se mencionó? Si es que la historia es del cliente o fue una historia inventada. Entonces hay mucho que revisar en ese archivo.
0: Hay algo que siempre me ha gustado, de lo poquito que he aprendido, y no porque tú no enseñas mucho, sino porque yo aprendo poquito. Pero lo poquito que he aprendido de platicar contigo, Ricardo, es que cada caso es diferente y cada caso tiene circunstancias diferentes que pueden guiar a diferentes procesos o recursos de migración.
1: Exactamente, pues bueno, les doy un ejemplo. Muchos casos se están negando de que ya sometió por firmas electrónicas y esas firmas electrónicas estaban en ciertos casos y en otros casos no. No sé a qué se debe, pero muchas personas firmaban en pluma y otras personas los hacía firmar electrónicamente, quizás porque no estaban locales, no sé. Entonces, si tú eres de los casos que se firmó electrónicamente, es muy posible que tu caso se pueda negar simplemente por ese hecho.
0: 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Vamos a la pausa y regresamos para seguir hablando de inmigración aquí en La Grande.

0: 8 de la mañana con 31. Buenos días, aquí en La Grande estamos hablando de inmigración. Pero con los que saben y son parte de nuestra comunidad, por eso le damos la bienvenida a Ricardo Razo, administrador de casos del bufete de abogados de inmigración, Richard Rusen. Richard, buenos días, bienvenido nuevamente a los micrófonos de La Grande.
1: Muy buenos días, aquí estamos.
0: Perfecto. Pues hablemos, démosle herramientas, démosle conocimiento al pueblo migrante para que sepan si tienen oportunidad o no del ajuste de estatus, Ricardo.
1: Claro que sí, el ajuste de estatus, pues bueno, muchas personas que fueron víctimas de este proceso, esa es otra de las cosas que estaban aplicando para el VAWA junto con el ajuste de estatus. Recuerden que existe un castigo que personas tienen cuando ingresan ilegalmente al país más de una vez. Entonces, una persona que vive aquí en los Estados Unidos más de un año, a partir del 97, sale y regresa indocumentadamente por una segunda vez, es un castigo permanente, no existe un perdón para ese castigo. Muchos de estos casos se están negando por esa razón. Por alguna razón ella estaba aplicando, aunque estas personas tenían el castigo permanente por haber entrado ilegalmente más de una vez, y esos casos, pues bueno, se suelen negar automáticamente porque nunca calificaban para esa residencia. No existe un perdón para ese castigo de dos entradas ilegal. Sí existe un perdón para la entrada inicial, si entraste ilegal y calificas en base de una esposa ciudadana. Entonces, pues bueno, es otra historia, ¿verdad? Pero todas esas personas que le están negando sus casos por lo del ajuste de estatus no calificar, recuerden que, pues bueno, pueden tener representación en corte. Nosotros estamos teniendo consultas con estas personas que ya están en proceso de deportación. Existen defensas en corte que no se pueden pedir fuera de corte. Entonces, no es el fin del mundo para muchas personas. Van a poder litigar y pelear sus casos, pues bueno, en corte, ya sea un caso de asilo, ya sea cancelación de expulsión, o ya sea el ajuste de estatus en corte. 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
0: 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Ricardo, es excelente el momento para recordarle al pueblo migrante que, aparte de un equipo profesional dispuesto a ayudarles, parte de la comunidad, tenemos un esfuerzo que hace el bufete de abogados de inmigración Richard Rusen para ayudarles económicamente con un sistema de pagos que no requiere de correr el crédito ni nada de eso.
1: Claro, así es, especialmente ahorita si estamos hablando de estas personas que llegaron a pagar, y yo he escuchado hasta $30,000 cuando era una pareja que llegaron a pagarle a esta abogada. Entonces, obviamente el gasto es masivo para ellos, obviamente, tristemente, se tiene que cobrar para representarlos en corte, pero pues bueno, nosotros comprendemos que pues las finanzas van a estar difíciles, ¿verdad? Especialmente si hicieron este gasto tan grande. Estamos nosotros dispuestos y trabajamos con nuestros clientes en cuanto al enganche. Será un enganche bajo, el resto se puede pagar mensualmente hasta que termines de pagar el balance. No vas a pagar interés, no vamos a correr crédito, no vas a pagar más. Es simplemente una iniciativa que ofrecemos a nuestros clientes para que así puedan iniciar sus casos y tener representación. Y pues bueno, todas esas personas que fueron víctimas, recuerden que existe una demanda civil donde personas van a poder de tratar de recuperar, pues bueno, fondos perdidos con este fraude que se hizo, esta estafa.
0: No es fácil, es un camino que se tiene que recorrer con mucho cuidado. Recordarle, Ricardo, a la gente que los detalles cuentan y cuentan mucho hoy por hoy, que la actitud del Departamento de Inmigración ha cambiado al pueblo migrante y que rechazan y se quedan con el dinero.
1: Así es, hay un fondo también que tiene la barra de abogados. De nuevo, durante una consulta podemos hablar de todo esto. Existe un fondo para víctimas de la barra de abogados. Supongo que va a estar súper, súper saturado todo, porque recuerden, son miles y miles de personas, la mayoría de aquí del estado de Washington, que fueron afectadas. Entonces, todo va a tomar tiempo. Lo importante ahorita es tener representación en tu caso, si es que sigue pendiente o si es que ya estás en proceso de corte.
0: 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Vamos a la pausa y regresamos para seguir hablando de inmigración aquí en La Grande.

0: 8 de la mañana con 39. Buenos días, aquí en el Grande con tu compa el Bronco. Estamos hablando de inmigración, pero con Ricardo Razo. 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Ricardo, ¿nos escuchas?
1: Claro que estamos.
0: Perfecto, para seguir platicando acerca de inmigración, pero en el bufete de abogados de inmigración Richie Rosen, donde la consulta es gratis al 1-800-396-4501, tenemos muchos y variados servicios en los cuales podemos ayudar.

0: periodista te puede cuestionar, te puede tratar de forzar a que renuncies a esa residencia por el simple hecho de que has estado fuera más de 6 meses. Te recuerda que hay un límite que residentes pueden durar fuera y ese límite es 6 meses. Como ciudadano estadounidense puedes durar el tiempo que quieras fuera del país. Como ciudadano puedes ayudar a tus familiares a inmigrar mucho más rápido. Muchas preguntas nos llegan que si un residente puede pedir a un padre o puede ayudar a un padre o madre a arreglar, la respuesta es no, no existe esa categoría. Tienes que ser ciudadano, que es otra de las razones por las cuales muchas personas se hacen ciudadanos. Entonces, los beneficios son muchos. Consultas si tienes preguntas acerca de la ciudadanía. Ayudamos con cualquier tipo de petición familiar. Si quieres pedir a tus padres, a tu madre, a tu esposa, esposo, hijos, hermanos, incluso son muy tardadas esas peticiones, pero pues bueno, muchas personas les gusta someterlas para tenerla en pie. Las visas de prometidos, los procesos de deportación, ya hablamos de todas las personas que están cayendo en proceso de deportación al resultar este fraude. También personas que ya tenían corte, que entraron solicitando el asilo, tienes un juicio o quieres apelar tu caso, con gusto te podemos ayudar. Recuerden que tenemos abogados que irían contigo a todas tus audiencias y al juicio en persona, no lo hacen por teléfono. 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
0: Claro, esto va para todas las personas, no solamente las personas afectadas por esta abogada, sino es bueno siempre tener una copia del archivo. Y ahorita, pues bueno, ya miramos por qué de antemano, ¿verdad? Si algo llega a pasar con el abogado actual, pues bueno, va a haber delatos para que recibas ese archivo, pero si tú tienes una copia de todo lo que se envió a la mano, te puede ayudar en un futuro y pues bueno, te sirve para tenerlo y analizarlo y revisarlo, ¿verdad? Asegurarse que todo esté bien. 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
1: 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Ricardo, se nos acaba el tiempo, pero muchísimas gracias por platicar con nosotros en los micrófonos de La Grande acerca de inmigración. Que tengas excelente inicio de semana.
0: Muchas gracias a todos, igualmente, se cuidan.
1: Ricardo Razo, él es administrador de casos del bufete de que abogado

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4: Desde el Centro Informativo de Bustos Media, estas son las noticias. Les saluda Carlos Martín Valdés. Un nuevo récord Guinness se alcanzó en Seattle el fin de semana tras organizarse la mayor fiesta de Dim Sum del mundo en el Chinatown International District. El evento reunió a unas 900 personas en mesas instaladas al sur de la calle King, aunque solo 830 fueron contabilizadas oficialmente como participantes válidos. Con ello, la ciudad superó a Sydney, Australia, que tenía la marca imbatible con 764 comensales desde el 2019. El dim sum, tradición culinaria china que consiste en pequeños platos como dumplings, bollos y rollitos acompañados de té, fue el protagonista de esta celebración. Más allá de la comida, los organizadores destacaron el valor cultural y comunitario del encuentro que también marcó el inicio del verano. El programa Sunbox ofrece este verano un pago único de $120 en beneficios EBT para familias con niños de edad escolar que califican para almuerzos gratuitos o a precio reducido. En el condado de Yakima, más de 40,000 menores ya han recibido ayuda, que están incluidos dentro de los 577,000 del estado de Washington que van a recibir esta ayuda. Los pagos pueden usarse en supermercados y mercados agrícolas que aceptan SNAP. Los niños que reciben asistencia pública como SNAP o TANF califican automáticamente, mientras que otros deben solicitarla en línea antes del 4 de septiembre. Las tarjetas llegan por correo y los beneficios caducan 122 días después de emitidas. El futuro del Moda Center y del deporte profesional en Portland forman parte de la agenda de la reunión anual de las cámaras metropolitanas de la ciudad prevista para este miércoles. El evento contará con la participación del nuevo dueño de los Trailblazers, Tom Dundon, el alcalde Keith Wilson y otros líderes de Oregon. Los temas incluyen la nueva visión para el Moda Center y el distrito Rose Quarter, el impacto económico de proyectos de gran escala y el papel de las alianzas público-privadas en el crecimiento regional. También se abordará la proyección de la ciudad de Portland como centro de deportes y entretenimiento. Cerca de 35,000 clientes del buffet de inmigración de Alexandra Lozano y más de 54,000 aplicaciones firmadas por ella siguen pendientes de revisión. Este es el saldo preliminar de la explosión de la firma legal tras la renuncia de su fundadora a la licencia profesional. Lozano, conocida como la abogada de los milagros, enfrentaba acusaciones de fraude, cobros excesivos y uso indebido de solicitudes PAGUA para obtener beneficios migratorios. 9 ex clientes presentaron demandas alegando servicios ilusorios y negligentes, a los que se sumarán otros en las próximas semanas. Ha trascendido que el Departamento de Seguridad Nacional investiga posibles delitos. La información no para, sigue nuestra sintonía. Para mantenerse bien informado, les habló Carlos Mar.
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7 minutos. Buenos días, Oregon, Washington, California, territorio de la grande. En la gran fiesta del fútbol.

Así es, que le den fútbol a la gente, porque el fin de semana estuvo cargadito de emociones, de rompequinelas, y hoy continúa todo a partir de las 10 de la mañana, y ahorita le voy a dar los detalles, así que prepárense. Última jornada, se acerca la última jornada de la etapa de grupos de la gran fiesta del fútbol. Cada 4 años nos reunimos alrededor del balón. Aunque ahora está muy prohibitiva la cuestión, lo seguimos disfrutando. Ya quedó determinado científicamente que la mejor fiesta, la mejor afición, el mejor ambiente lo tiene México. Dijeron los ingleses, ya lo dijeron los coreanos, los japoneses, alemanes, suecos, toda la gente que le ha tocado visitar México por motivos de la gran fiesta del fútbol, están todos de acuerdo y en línea y dicen sí. Ah, los colombianos, no se diga, ya somos hermanos 100%. Si antes éramos productores, logística y consumidores, no, ahora somos todos una sola nación. Pero no, esto ha sido increíble. El que entendió, porque si lo explico ya no tiene chiste. Pero increíble. La gran fiesta del fútbol está en México, sobre todo. Pero bueno, así las cosas. Ahorita le voy a platicar los detalles de la jornada. No solamente rapidito los resultados del fin de semana y lo que viene para el día de hoy, que arranca ahorita a las 10 de la mañana. El clima, regalos, papachos y mucho más. Aquí el Bronco Show de la Grande.

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0: la mañana con 26. Buenos días. Les saludo su compa el Bronco. Orlen. ¿Cómo andamos? Hay todavía advertencia de calor intenso para el Pacific Northwest.
1: Lo que dices del clima es verdad.
0: A pesar de eso, está fresquecito ahorita, 67 grados. Pero deje que brille el sol en el punto más alto del cielo alrededor de las 12 del mediodía.
2: ¿Y dice?
0: ¡Wow! 92 grados Fahrenheit el día de hoy. Activándose la calocha. Y mañana todavía un poquito más caliente. El miércoles va a estar prácticamente igual. La sorpresa viene para el jueves. Sobre todo el jueves en la noche. Aparentemente va a haber lluvias entre jueves y viernes. Habrá que esperar, ya ven cómo es la mala naturaleza. Pero habrá que esperar. Y todo parece indicar que entre jueves y viernes va a haber algo de lluvias para refrescar el Pacific Northwest. Con eso nos saludamos a Salem, Vancouver, Washington, Gresham. ¿Cómo estamos? Beaverton, Hillborough, Tillamook, Hood River, Marca 9 con 27 aquí en la Grande.

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33. ¡Aficionados! Que vive la intensidad del zapateño. Llegó el momento de hablar del rey de los deportes. ¡Nene Final! Y es que estamos en medio de la gran fiesta del fútbol. El sábado, la actividad del sábado, Holanda o Países Bajos. 5-1 a Suecia. Alemania 2-1 a Costa de Marfil. Ecuador y Curazao 0-0. Túnez cayó 0-4 frente a Japón. España, hoy traigo puesta la roja en honor a España, la madre patria, 4-0 Arabia Saudita, Bélgica 0-0 con Irán, Uruguay 2-2 con Cabo Verde, gran sorpresa ahí, ¿no? Nueva Zelanda cayó 1-3 frente a Egipto, muy bien, y hoy continúa todo, hoy continúa la actividad a partir de las 10 de la mañana, se están dando, estamos todavía en la etapa de grupos. Qué cosa, todavía falta otra jornada. Esto va a ser maravilloso. De la mañana con 34, vamos con la música de los grandes de Tijuana. Y cuando regresemos, te digo cómo arranca el día de hoy con la albiceleste a partir de las 10 de la mañana. La gran fiesta del fútbol se vive aquí en La Grande.

Argentina, la albiceleste frente a Austria. Messi a la cancha. Y a las 2 de la tarde continúan las grandes estrellas. Francia e Irak. Bien, no hay descanso. Hoy a las 2 de la tarde vamos a estar reaccionando. Vamos a estar reaccionando a eso a través del TikTok, ¿eh? Ahí síganos, arroba el Bronco, la grande, arroba el Bronco FM. Ahí estamos a partir de las 2 de la tarde. Hoy a las 5 también, Noruega-Senegal, buen partido. Y hoy a la noche, Jordania contra Algeria. ¡Wow! ¡Wow! Y requete, ¡wow! Bueno, pues estaremos viendo a ver qué es lo que sucede en esta fiesta mundial, porque hoy se presentan grandes equipos desde Argentina, Francia y los vikingos. 9 de la mañana con 43, los videos de los vikingos son maravillosos. Como si fueran remando. Y luego la afición se subió a una escalera eléctrica simulando que iban avanzando. Los videos son maravillosos. 9 de la mañana con 43. Y ya que estamos en el espíritu de la gran fiesta, ¿qué tal si nos vamos dai dai? Y de Shakira, que esas caderas no mienten. Aquí.

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alegría, feliz lunes. Ya estamos a 22 de junio, año 2026. Muchísimas gracias a mi compañero Bronco, quien está de regreso el día de mañana a partir de las 6 de la mañana. Buena música, cotorreo, arranque de semana. Recuerda que cada día es una nueva oportunidad para crecer y que confiar en tu capacidad para superar los desafíos es lo mejor que puedes hacer, corazón. Los pequeños avances también son ese progreso que necesitamos. Arrancamos con la buena música, el cotorreo, soy Capri La Grande y te acompaño hasta las 3.

los huracanes del norte en este arranque de semana. Estamos a 22 de junio, año 2026. Corazón, ¿sabías que el día de hoy es el Día Internacional de Ser Tú Mismo? Así como lo escuchaste. Y yo creo que es una muy buena idea, una muy buena excusa para recordar que no siempre tenemos que intentar agradar o encajar en todos lados. A veces estamos tan pendientes por precisamente encajar o quedar bien con los demás que nos olvida que lo mejor que podemos hacer en este planeta Tierra es respetar nuestra forma de ser y cómo estamos aportando. Así que hay que valorar nuestras rarezas, nuestras fortalezas, lo que somos y que nos hace tan diferentes. Feliz Día Internacional de Ser Tú Mismo. Vamos con más música. Se llama Todo Cambio, Miguel Ángel Parra.

los primeros partidos de esta mañana, lunes 22 de junio, de la Copa Mundial de la FIFA 2026. En este momento, Argentina contra Australia. El marcador es 0-0. Están jugando en el estadio de Dallas. A las 2 de la tarde tenemos el partido de Francia contra Irak, Noruega y Senegal a las 5 de la tarde. Y por acá tenemos a las 8 de la noche, Jordania contra Argelia en la Bahía de San Francisco. Te traigo todos los detalles de lo que está ocurriendo en este partido con Argentina y Australia. Quédate conmigo y con la buena.

llama Directo al Corazón con Luis Ángel El Flaco, aquí a través de la grande, la más mexicana. Ya 10 de la mañana con 40 minutillos y es el momento exacto de irnos con el Capri Weather. Fíjate que en Portland, Oregon, ya la temperatura que tenemos en este momento es de nada más y nada menos que de 72 grados. Para el área de Chico, California, nuestra temperatura es de 78 grados, máxima llegando a los 92. Pasco, Washington me marca 79, máximas 91. No se me vaya a derretir mi bombonazo en Mount Vernon, Washington, a través de la 96.9. Corazones, aquí la temperatura ya es de 71 grados, las máximas 80. Y Yakima, Washington, aquí en el Valle, 81 grados, máximas 88. Como verán, es un día caluroso, así que a disfrutarlo al máximo, eso sí, a hidratarse muy bien, el bloqueador solar que no puede faltar y el chonino de hilo dental. Bueno, vámonos con más música, se llama De la A a la Z. ¿Con qué personajes? Y Los Ángeles Azules.

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1: México ha llegado a un punto crítico en el que una potencia extranjera considera la posibilidad de realizar operaciones unilaterales contra líderes criminales en territorio mexicano. ¿Qué han hecho sus dirigentes? Invocar la bandera, la Constitución, el himno nacional. Y es válido, porque los símbolos son poderosos, inspiran unidad, despiertan patriotismo y recuerdan a los ciudadanos quiénes son y qué defienden. Pero hay un detalle: México no ha tenido la capacidad de controlar su propio territorio, garantizar la seguridad de los ciudadanos, desarticular a las organizaciones criminales y evitar que éstas acumulen más poder económico y militar que muchos municipios o incluso estados enteros. México tiene derecho a exigir respeto a su territorio, pero también tiene la obligación de demostrar que puede enfrentar por sí mismo a los cárteles que lo desafían. Mientras las autoridades prioricen el discurso de los derechos humanos de los criminales sobre la seguridad de los ciudadanos honestos, mientras protejan o toleren a quienes han convertido regiones enteras en feudos de narco, seguirá siendo una promesa vacía, porque la soberanía no se defiende solo con himnos y con banderas, se defiende con instituciones eficaces, una justicia creíble, fuerzas de seguridad profesionales y el control efectivo del territorio. Los himnos emocionan, los resultados protegen. Ahora nos preguntamos, ¿en qué momento México va a pasar de la retórica patriótica al compromiso serio con la soberanía real?
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grande. Corazones, muchísimas gracias por darse cita a los eventos de este fin de semana que estuvieron sensacionales. Me encantó poder saludarlos, tomarnos la fotukis con ustedes. Y bueno, vienen eventos padrísimos para que estés muy conectado. A la micha de cada hora vienen instrucciones. Y te recuerdo que también traigo todos los detalles de la Copa Mundial de la FIFA 2026 en este lunes 22 de junio, que se está llevando a cabo el partido entre Argentina y Australia. A las 2 de la tarde, Francia contra Irak. A las 5 de la tarde, Noruega contra Senegal. Y bueno, a las 8 de la noche, Jordania contra Argelia. Muy atenta a todos los detalles. Vamos con una música que no acabe aquí con Tati Quintero.

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4, sonando aquí a través de la única, la mejor inigualable. Obviamente somos la grande. Vamos a arrancar con el signo zodiacal, la salud, la suerte. Y de hecho, el día de hoy vamos a estar muy enfocados en la cuestión del amor. Me está diciendo Aries que un romance puede surgir de manera inesperada. Si tienes pareja, un gesto espontáneo va a fortalecer esa conexión. O sea, Aries, tú muy bien en la cuestión amorosa, ¿ok? Tauro, busca estabilidad emocional. Es un buen momento para expresar sobre todo tus sentimientos, ¿verdad? Con mucha sinceridad. Vamos con más música, Corazón de Melón. Te dejo con esto. Se llama Cumbia del Corazón. Son Los Ángeles Azules y Carlos Vives para

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1: ¿Qué onda, mi yo de antes? Se llama con Edel Muñoz. Crudelio Resignación, ya despierte, ya amaneció. Es lunes, arranque de semana con toda la actitud para que nos vaya súper bonito el resto de la semana y lo que le sigue. Vámonos, Géminis, tu encanto está en aumento. Las conversaciones profundas pueden acercarse a alguien muy especial. Uy, Cáncer, el amor se siente más intenso que nunca. Escucha muy bien a tu corazón que anda ahí saltando de emoción, pero evita conclusiones también precipitadas. No te apresures a lo que todavía no está sucediendo. Ok, vámonos con una Susy, que aquí es con la original Banda Limón. Y te recuerdo que tenemos un sitio donde puedes comprar tus boletos.

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1: ¡Qué belleza de mujer! Con Jos Favela y la receta aquí a través de la grande, la más mexicana. Tu signo zodiacal me dice, Leo, que tu magnetismo atrae miradas. Si estás en pareja, sorprende a una persona especial con un detalle cariñoso. Y Virgo, deja de analizar tanto y permite que las emociones fluyan. A veces el amor no sigue el plan perfecto. Oigámonos con más música, somos a la bicha de la hora. Por acá llega Hasta Nuevo Aviso con Cornelio Vega y su dinastía, sonando aquí a través de la única, la mejor, inigualable. Somos la grande.

Que la armonía reine en tus relaciones. Es un día para compartir tiempo de calidad con quienes quieres. Y Escorpio, la pasión está presente, pero también la necesidad de confianza. Habla con honestidad sobre lo que sientes. Vamos con una Susi, que este temazo se llama

6, señoras y señores, tenemos un marcador en este partido que se está disputando en este momento de Argentina contra Australia. Continúa el marcador 1-0 a favor Argentina de el gran Messi. Este partido que se está llevando a cabo allá en el estadio de Dallas, donde, bueno, también vimos a Shakira disfrutando de este partidazo del Mundial acompañada de sus hijos. Oiga, vámonos con más música, te voy a dejar con esta rolita.

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gracia. Ok, vámonos con el signo zodiacal. Piscis me dice que tu sensibilidad te va a ayudar a conectar profundamente con los demás. Es un buen día para romance y también ternura. Acuario, podrías sentirte atraído por alguien diferente a tu tipo habitual. Capricornio, el amor crece a través de pequeños gestos, demuestra tu afecto sin esperar nada a cambio. Y Sagitario, una conexión divertida puede convertirse en algo bien significativo para ti, bebé Sagitario. Mantén la mente y el corazón bien abiertos. Bueno, vamos con más música. Dejo con esa rolita a la Reina del Sur. Ellos son los Tigres del Norte.

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0: allá en el estadio de Dallas, que como te lo comenté hace un ratito, Shakira hizo presencia para, bueno, pues disfrutar de este partido. A las 2 de la tarde, Francia contra Irak. A las 5 de la tarde, Noruega contra Senegal. Jordania contra Argelia a las 8 de la noche. Ok, avanzo con más música de Contrabando. Nos canta Jenny Rivera.
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de corazones, ¿cómo están? Soy la Capri de la Grande. Oiga, vámonos con el segmento del chisme. Ucha, ucha, la patrulla. Fíjate que Emiliano Aguilar defendió a Pepe Aguilar. ¡Qué bárbaro! No que le traía pleito y que no lo quería nadita. Bueno, ya sabes que anduvo hablando muchísimo en redes sociales. Inclusive, hasta hizo un meme de puros perritos y le puso la foto de la familia Aguilar. Y ahora dice que la relación con su padre ya no existe, pues un conflicto directo entre ellos, como suele especularse en los últimos días. Y es que, pues, ¿cómo no vamos a especular? Pues ya he dicho, pues, bastantes cositas, ¿no? Dijo que siempre ha recibido ahora un buen trato de su padre y lo describió como una buena persona, aunque también reconoció que algunas influencias externas han podido distorsionar ciertos aspectos de su imagen. También dijo que hay muchas versiones sobre una supuesta ruptura familiar que no coinciden con la experiencia personal. Emiliano recordó hasta momentos de convivencia con Pepe cuando viajaban en el automóvil, que compartían musiquita, que desde el rap hasta las canciones de Celso Piña. Fíjate que también comentó acerca de anécdotas y bueno, recordó puras cosas bonitas. Yo no sé si como que ya están ahora haciendo las paces, es lo que me imagino, porque la verdad, o sea, Emiliano Aguilar sí ha dicho varias cosas de su papá y ahorita dice que no hay problema alguno. Hasta estaba hablando con la Casu y echándole porra. Sabemos que Casu pues es la rival de Angelita Aguilar, su hermana, y todo el rollo. Y bueno, hasta salió Leonardo Aguilar también a defender a la familia de Emiliano y ahora resulta que no hay problema alguno. Pero bueno, así está la situación. Qué bueno que vayan mejorando las cosas, ¿no? Más música suena aquí en La Grande.

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Hola corazones, ¿cómo están? Soy Gabriela Grande. Les cuento que Bronco anunció el sensible fallecimiento de Eddie Valdivia, colaborador cercano de la agrupación, y es que el mundo del regional mexicano se encuentra de luto tras darse a conocer el fallecimiento de Eddie Valdivia, colaborador cercano de Grupo Bronco, además promotor y empresario de espectáculos aquí en Estados Unidos. A través de redes sociales, la agrupación liderada por Lupe Esparza compartió una emotiva esquela en la que expresaron su tristeza por la pérdida y destacaron el cariño, la amistad y el apoyo que Valdivia brindó durante años al grupo, contribuyendo a la organización y desarrollo de diversas presentaciones. Eddie Valdivia habría sido un promotor y empresario de espectáculos enfocado en la organización de eventos y presentaciones de artistas del regional mexicano. Nuestro más sentido pésame para la familia Valdivia en este momento difícil.

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Uy, pura música perrona sonando aquí a través de la grande, la más mexicana. Vámonos con el resumen del partido entre Argentina contra Austria. Y es que Argentina venció 2-0 a Austria en un partido fase de grupos donde dominó la mayor parte del encuentro. Definitivamente Argentina tomó el control desde el inicio. Lionel Messi abrió el marcador tras una jugada colectiva. Aunque también, corazón, tengo que mencionarte que tuvo un penal fallado que no cambió el rumbo del partido. Hasta aquí el marcador era 1-0. En el segundo tiempo, Argentina mantuvo la posesión y el dominio. Messi volvió a aparecer para marcar el segundo gol, sellando el 2-0 definitivo. Por su parte, Austria intentó reaccionar en algunos momentos, pero la verdad le costó generar bastante el siguiente gol o el primer gol, ¿no? Así que Argentina cerró el juego con solidez defensiva y aseguró una victoria importante que lo acerca a la siguiente fase. Así que bueno, pues veremos el próximo partido, que es a las 2 de la tarde entre Francia e Irak en el estadio de Filadelfia. Aquí te traemos todos los detalles de lo que está ocurriendo. A las 5 de la tarde, Noruega, Senegal, y a las 8 de la noche, Jordania contra Argelia. Voy con más música, voy. Suena por acá la música perrona en la grande.

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llama Dai Dai con Shakira y Burna Boy, sonando aquí a través de la grande la voz mexicana. Se siente la pasión del mundial con toda la adrenalina futbolera, está en el aire, bebé. ¿Cómo estás? ¿Cómo te va? ¿Cuántos partidos te has reventado? Oigan, saludos para los que cuitearon al trabajo, los que han renunciado al trabajo por ir a ver los partidos del mundial. Oigan, corazones, más adelante vamos a platicar de un nuevo negocio que trae la Chiqui Rivera, que anda desatando mucha polémica, porque ahora por inspirar a la gente le anda cobrando $444 por una experiencia.

onda? Buenas tardes, no te tardes, Ale Capri. Oigan, vamos a hablar acerca de eso que está haciendo la Chiquis, que ha causado mucha controversia en redes sociales. Pues porque ella está cobrando $444 por una experiencia espiritual, como ella la llama, ¿verdad? Y ha generado este debate por Prosperity Experience, que es un programa de desarrollo personal y espiritual, que la cantante explicó que lo eligió esa cifra porque el número 444 tiene para ella un significado pues relacionado con algo así como la protección, la abundancia, la manifestación, la guía espiritual. Así que la experiencia incluye sesiones virtuales, ejercicios de reflexión y contenido exclusivo enfocado en ayuda a los participantes a trabajar ahora sí que en sus metas personales, financieras. Así que el proyecto pues obviamente ya dividió opiniones. Hay usuarios que creen que invertir en este crecimiento personal puede ser muy valioso. Otros dicen que ya no es una gran figura como para decirnos qué hacer. Y algunos otros dicen que no quieren gastar su dinero en esta experiencia espiritual y que está muy cariñoso. ¿Cómo la ves? Yo creo que pues las personas que quieran comprar productos está chido, ¿no? Y las que no, pues también tienen el derecho, obviamente, de invertir su dinero en a lo mejor algún otro curso o simplemente no invertir. Pero bueno, ahí está la situación. Obviamente con mucha polémica tras sacar pues este nuevo proyecto, la Chiqui Rivera. ¿Qué tal? ¿Tú lo compras? $444 dolaritos, ¿eh? ¿Qué tal? Bueno, es que una música se llama La Sotana Negra de los Huracanes del Norte.

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las penas con Pancho Arraza, aquí a través de La Grande. Yo soy tu caprichosa y en redes sociales estoy conectada como La Capri de La Grande, L-A-K-D Kilo P-R-Y, en Facebook, en el Instagram, estamos a la orden, Snapchat y TikTok, nomás La Capri. Vámonos con esto, se llama Hágale al Umpire, nos canta Grupo Firme.

que Trabajos en la Gran, estamos finalizando ahora. Y bueno, te adelanto que a las 2:30 de la tarde estará por acá con nosotros en los estudios de Bustos Media Mentalista Milo con la lectura de los caracoles y del tarot totalmente gratis para las personitas que gusten comunicarse. 2:30 de la tarde, salud, suerte y amor y otros temas espirituales con Mentalista Milo. Añiñe, pues vámonos con más música. Se llama Cálame con Tierra Cali.

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a Milo, bueno, eso no es probable, eso es una realidad. Lo que es probable es que venga tu par de boletos para los diferentes eventos. Hay evento en Oregon, hay evento en Washington, hay evento en California. ¿Cómo ganar? A través del sistema de WhatsApp y la línea telefónica. Ahorita te la voy a proporcionar, ¿verdad? Y

acá te proporciono el WhatsApp, es el 971-322-7844. Si me quieres echar un cable, es el 503-445-0935. Son los dos números que te van a hacer ganar, a los cuales también obviamente te puedes comunicar 24.

cabo en el estadio de Filadelfia. Se trata de Francia contra Irak. Hasta el momento tenemos un marcador 1-0 a favor Francia. Y es que los franceses están dominando en posesión, mantienen ese control del encuentro, mientras que Irak intenta resistir en defensa y busca alguna jugada al contragolpe. El partido aún está abierto y puede cambiar en cualquier momento. Sabemos que últimamente nos están dando

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1: Oregon, Washington y California. ¡Lunes! Bienvenido por acá, Mentalista Milo. Estamos platicando de un tema y es que sale en las noticias y le estaba comentando que qué relación puede tener el hecho de estos crímenes donde el familiar o el ser que se supone que es el más amado, ¿verdad? Es el que te hace daño o te quita la vida. Bienvenido, Mentalista Milo. Me estabas platicando de un caso que me dejó con la boca abierta. Cuéntame, así por
2: es.
1: Favor.
2: Así es, mi querida Capri. Muchas gracias, querida audiencia. Bienvenidos. Hoy día lunes, arranque de semana con energía positiva, con positivismo, con buena vibración para todos y cada uno de ustedes, mis queridos y estimados oyentes. Es importante conocer que hay deidades oscuras que pueden inclusive meterse en nuestra cabeza. Por eso muchas personas dicen, hay casos de muchas personas que dicen, es que yo sentí una voz que me hizo hacer esto. Y, okay. y uno va un poco atrás de esa persona o va a tiempo atrás de esa persona. Sí. Y era una persona completamente normal, como tú y yo, como tú, querido oyente, ajá, que llevas tu vida cotidiana, sales a trabajar, amas a tus hijos, amas a tu esposa, pero en cualquier momento una deidad oscura comenzó a hablarte y a decirte y a manejar tu cabeza, tu mente, tu cerebro, y esa deidad te hace cometer algunos actos como los que acabas de decir, Capri. Hay personas que inclusive asesinan a su pareja, asesinan a sus hijos por un sacrificio que algo les dijo en su cabeza que debían hacer. Y después de eso, están arrepentidos, son personas completamente normales, completamente naturalmente actúan, pero en ese momento tuvieron esa deidad que fue la que los hizo hacer o cometer este homicidio o este evento, porque no solamente es algo que cometen para asesinar a alguien, no, a veces lo cometen inclusive para traicionar a la pareja. Por eso en muchas ocasiones una mujer que nunca se le había pasado por la cabeza a hacerle infiel a su esposo, le fue infiel y le fue infiel de una manera que no le importó si la descubrían o no. ¿Por qué? Porque no estuvo en su cabalidad, no estuvo en ella. Entonces es importante saber y conocer si esto está sucediendo en nuestra vida cotidiana. ¿Y cómo podemos hacerlo? Llamando a nuestra línea telefónica, el 971-251-0127. 971-251-0127. 971-251-0127.
1: Línea telefónica en este lunes, dice la grande. Hola, ¿con quién hablamos?
3: Hola, mi nombre es Isabel Duarte.
1: Muy bien, corazón, gracias por comunicarte. Danos su fecha de nacimiento, por favor.
3: 2 de abril del
2: 88. 2 de abril del 88, perteneces al signo zodiacal de Aries, con elemento en fuego, con color favorable para el ariano, el color naranja. Pero cuéntame, Isabel, ¿qué te trae por esta línea telefónica? ¿Cómo podemos ayudarte?
3: Pues fíjese que estoy enferma de mis rodillas, y a veces me duelen, y a veces no, y a veces me duele mucho. Y pues a veces ni puedo caminar. Y bueno, unos doctores dicen que es el ligamento, otros dicen que son el cartílago. Quiero ver si usted ve algo en mí.
2: Sí, mi querida Isabel, aquí a través de las cartas del tarot lo que veo en ti es una enfermedad completamente natural. Si estás pensando que hay una enfermedad rara, una enfermedad rebelde, una enfermedad desconocida, que alguien te haya hecho una brujería, una hechicería, no es así. Sí veo energías extrasensoriales que están en ti. ¿Qué quiere decir extrasensorial? Porque muchas personas no conocen esa palabra, no saben qué es, que está en el cuerpo, del cuerpo hacia afuera, que es una energía que afecta el aura, porque hay envidias, porque hay personas que de pronto hablan de uno, y eso genera un magnetismo, una energía, que esa energía es extrasensorial, o sea, no te perjudica física y corporalmente. ¿Sí? ¿Te perjudica un poco la suerte? Sí, pero no física y corporalmente, no te hace tener una enfermedad como tal. Eso es lo que pasa en ti, que hay ese tipo de energías que no te están perjudicando físicamente. Entonces lo que hay en ti, esos dolores de rodilla, esos problemas que estás teniendo ahí, sí es lo que dice tu doctor, tu médico, es problemas de ligamento y problemas de cartílago, los dos, ¿sí? ¿Por qué? Por un desgaste. Puede ser un desgaste natural, puede ser un desgaste por caminar mucho, por estar mucho tiempo parada, pero eso tiene que verlo tu doctor, tu médico, porque él es el único que te puede ayudar en este caso, Isabel, ¿ok? Aquí, si ellos dicen que tú requieres una operación, es necesaria una operación, ¿está bien? Porque no hay una maldad o un daño que te pueda perjudicar. ¿Tus rodillas se están inflamando?
3: Sí.
2: ¿Y cuando las tocas, las sientes blanditas?
3: Sí, las siento como si trajera agua.
2: Exacto, entonces eso quiere decir que hay una enfermedad natural en tu cuerpo y que los médicos tienen que revisar, tienen que ver, ¿ok?
3: Ok, muchísimas gracias.
2: Sigue las indicaciones médicas, Isabel. Dios te bendice y mucha suerte con eso. 971-251-0127. 971-251-0127.
1: Muy bien, bueno, vamos a una pausa y ahorita regresamos con Mentalista Milo el día de hoy lunes aquí en los estudios de Bustos Media.

0: Estamos de regreso aquí a través de La Grande, la Más Mexicana. Desde hace muchos años, pues existe este tema de la brujería y de hecho se ha visto en películas como de repente ya vemos que las brujas vuelan, que se convierten en gatos, bueno, que hacen sus menjurjes. ¿Qué tanto hay de cierto? ¿Existen? ¿No existen? ¿Se hacen solamente las brujas trabajos malos? ¿Son de a ver, cuéntanos todos los detalles,
1: totalmente,
0: por favor.
1: Cierto, bienvenido, Milo. Totalmente cierto, mi querida Capri. Las brujas existen y existen porque son las causantes de las energías negativas o esos males que hay dentro de nuestro cuerpo, males postizos que existen dentro de nuestro cuerpo. De hecho, hay brujas que preparan tomizos a través de tierras de panteones, a través inclusive de huesos de difunto, los rayan, los raspan, los incineran y esa incineración la mezclan con algún bebedizo, con alguna sustancia y lo dan a tomar o a comer a las personas. ¿Qué tan cierto es que las brujas vuelen?
0: Pues que se puedan transportar.
1: Sí, es cierto porque lo que se transporta no es el cuerpo, la masa física.
0: Okay.
1: Se transporta la energía que esas personas o que esas brujas emiten hacia las otras, hacia los otros seres. Ajá. Y lo hacen a través o de deidades oscuras, como hablábamos hace un momento, o lo hacen a través inclusive de animales. Por eso en muchas ocasiones nuestro gato en casa se endemonia de un momento a otro.
0: Okay.
1: Porque está siendo poseído por esa energía que esa bruja está emitiendo en ese animal. Por eso hay perros que atacan a sus dueños, que muerden a sus dueños inexplicablemente.
0: Okay.
1: De ser un perrito que lo consentía, lo acariciabas, dormía contigo, de un momento a otro llegó y te mordió. ¿Por qué? Porque son perros poseídos o animales poseídos por la energía que esas brujas hacen. ¿Y cómo lo hacen, Capri?
0: Para entender mi pregunta, sí, ¿cómo lo logran
1: para
0: hacer?
1: Para entender el si vuelan las brujas o no.
0: Ajá.
1: Lo hacen a través de altares oscuros. En esos altares oscuros piden a deidades como la Santa Muerte, piden a deidades oscuras como Yahabel, piden a estas deidades para que esas deidades posesionen los cuerpos.
0: Okay.
1: No solamente animales, sino físicos y humanos también. Entonces, cuando hay esa teletransportación, si así lo podemos llamar,
0: ajá,
1: de energía, es cuando dicen las brujas están volando.
0: Ah, okay.
1: No es algo literal, pero sí es algo que existe.
0: O sea, existe, pero claro, lo están disfrazando.
1: Claro,
0: ¿no?
1: Que sí. Claro que sí.
0: Wow,
1: por eso es importante, querido estimado oyente, llamar a nuestra línea telefónica 971-251-0127. Tú te sientes embrujado, te sientes cansado, débil, agotado, estás viendo que el comportamiento de un ser querido es diferente, estás viendo que hay comportamientos de tus animales diferentes, llama en este momento 971-251-0127. 971-251-0127.
0: Línea telefónica, dice La Grande, hola, ¿con quién hablamos?
2: Filiberto Hinojosa.
0: Muy bien, corazón, danos su fecha de nacimiento, por favor.
2: Yo nací el 24 de noviembre de 1978.
1: Mi querido sagitariano, con elemento en fuego, con color favorable, el color naranja o el color amarillo, cualquiera de los dos. ¿Ok, Filiberto? Cuéntame, Filiberto, okay, ¿qué te trae por esta línea telefónica? Iniciamos la semana, ¿con qué vibración? ¿Con qué necesidad?
2: Pues yo necesito que me ayude porque, mire, me siento muy mal. Comencé a tener muchos escalofríos y temblores en el cuerpo.
1: Uh-huh.
2: Sí, se me vienen mareos, se me entume todo el cuerpo así, me duele mucho hasta para caminar. Y lo más común es que, lo más raro es que también se me presenta una tos, la cual es la verdad muy insoportable. Yo creía que era una infección.
1: Sí.
2: Pero pues ya fui al doctor y pues nomás no me encuentro que yo me curé.
1: Filiberto, yo te voy a explicar lo que estás pasando y lo que estás viviendo. Las cartas del tarot me están indicando una masa negra, una masa oscura en tu faringe. ¿Esto qué quiere decir? Que hay en tu faringe o en tu cuerpo, dentro de ti, pero específicamente en tu faringe, una masa de energías negativas, de sustancias paranormales que han dejado ahí o que han puesto o que te han llegado ahí a tu garganta. Y esta masa es la que está haciendo que tengas esta tos, esta sensación de tener una infección en la garganta. A causa de eso, tienes esos temblores porque comienzan a generar energías, malas vibraciones en tu cuerpo que están perjudicando tu salud y tu vida. estos temblores que tú tienes es por el temor interno de tu cuerpo a esa sensación extraña, esa sensación rebelde, esa enfermedad desconocida. Esa enfermedad desconocida va completamente a ir creciendo en tu faringe al punto de que puede completamente, escúchame muy bien, y esto te lo digo no para que te asustes, sino para que te prevengas, porque yo creo que el soldado avisado no muere en guerra, ¿ok?
2: Ok.
1: Va a extenderse a tal punto que no te va a dejar comer ni te va a dejar respirar bien. Esto veo aquí claramente que está reventando en tu cuerpo porque es un daño, un mal que viene de mucho tiempo atrás. Yo me atrevo a pensar que es un daño que tiene unos 25 o 30 años y que poco a poco se ha ido evolucionando, ha ido creciendo y creciendo al punto de ahora querer reventar. Si eso llega a reventar, no va a haber poder humano que pueda ayudarte, Filiberto. Sí, y te lo digo para que busques solución. Yo no te estoy diciendo que tienes que venir conmigo y que yo soy el único que te puede curar. No, puedes buscar la ayuda que tú desees, la ayuda que tú quieras. Si quieres venir conmigo, con mucho gusto, yo te agendo una cita, te muestro el daño porque te lo voy a sacar de adentro de tu cuerpo, ¿ok?
2: Ok.
1: Muy bien.
2: Yo deseo que eso sea porque pues me lo recomendaron mucho.
1: 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Mira qué interesante el tema, Capri. Se nos llenaron los computadores.
0: Sí.
1: Los celulares también están sonando en este momento porque hay muchas personas que tal vez les ha pasado esto. 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
0: Excelente, muchísimas gracias, Milo, por estar por acá con nosotros. Sigue tomando algunas llamaditas, pero ya está por retirarse y los atiende desde su templo espiritual. Yo avanzo con más música, no me le cambies.

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estuvimos en Monterrey, Nuevo León, Garbanzo. Estuviste en la cantina de Pilos, Pilos Bar. Si ya se perdió en la primera, ahora hablamos de la entrevista con Don Pilo de Pilos Bar. Y en la cantina, yo quería entrevistar a alguien norteño, alguien clásico. Y el Gabo, que viene siendo el hijo del señor Pepe Hernández, dijo, ahí está mi papá, compadre. Sí, y señores, Don Pepe Hernández, nada más ni nada menos que el cantante de Los Gorriones del Topo Chico.

0: Luis, que él tenía a sus hermanos, hicieron el grupo que se llamaba los Hernández, y luego se salió porque lo llamaron a ser parte de los alegres, los gorriones del Topo Chico en 1959. Toda la historia, escuchen la de Don Pepe Hernández, mis respetos para este señor, una leyenda que nos trató muy bien y dijo, no se van a ir sin comer, ahí va un platito de comida, sus chelas, ¿qué más quieren?
1: Era guisado, no me sabía bien.
0: Un guisadito.
1: ¿Quién sabe qué era?
0: Bueno, aquí está la plática con Don Pepe Hernández, cantante de los gorriones del Topo Chico. Señores, estamos en Monterrey, donde va a haber mundial. Y queríamos conocer Monterrey, y conocer Monterrey tenemos que conocer su música. Aquí es un lugar histórico, donde sabemos que han cantado grandes artistas, entre ellos uno que tenemos aquí, Pepe Hernández, que está con nosotros, de los gorriones del Topo Chico. ¡Un aplauso, muchacho!
2: Gracias.
0: Ya lo vimos cantar, salud. Vamos a empezar así aquí. Yo casi no tomo.
2: ¿No?
0: Ah,
2: de tu bolsa.
0: Exactamente. Y ándale.
2: Ay, ándale.
0: De una vez. Oigan, pues qué gusto estar aquí con usted, una leyenda de la música. Usted empezó con sus hermanos y después llegó a este grupo que es uno de los más importantes, ¿no?
2: Pues al menos el grupo de los gorriones fueron los que iniciaron la música norteña con saxofón aquí en Monterrey. Estoy hablando, ¿qué año sería? Pues yo anduve hasta el 52 años y entré en el 59 hasta el 72.
0: ¿Usted ya escuchaba este grupo?
2: Ah, ¿cómo no?
0: ¿Y le gustaba?
2: Pues sí, pues era una música.
0: ¿Qué dice? ¿Le falta algo, no?
2: Falto yo.
0: No, falto yo. ¿Y qué pasó? ¿Le llamaron? ¿Qué sintió cuando le dijeron, oye, cáile para acá para que seas el cantante?
2: Sí, en 1959, para ser exactos, nos llamaron a las filas de los gorriones de Topo Chico porque se les salieron tres elementos, el del bajo sexto, el del tololoche y el del acordeón, que era mi hermano.
0: Volaron los gorriones.
2: Sí, íbamos para Tijuana. Entonces nos invitaron los hermanos Hernández para completar el grupo. Y ahí fue donde empezamos mi trayectoria con los gorriones Topo Chico, 1959.
0: El ándale es una de las rolas que con su voz fue un exitazo, ¿no? Y ha sido.
2: Sí, cuando la grabé con los gorriones en el 1968, grabé esa canción, el ándale, y muchas más que grabamos. Y fue la que nos abrió.
0: Sí, pues yo soy de Michoacán, digo, no, en ese tiempo todavía no nacía, pero sé que yo nací en el 81.
2: Fíjate nomás.
0: Sí, usted, yo creo ya había hecho carrera, pero de esa rola viajaron por todos lados. Me dicen que ustedes empezaron con esto del saxofón, porque antes era como más, como polcas, ¿verdad?
2: Polquitas, chotices, redobas, en aquel tiempo aquí en Monterrey.
0: ¿Cuál era su grupo favorito en ese tiempo?
2: Pues había muchos grupos, por ejemplo, los Alegres Terán, ¿verdad? Que fueron los, para mí, los pioneros, ¿verdad? Y mucha música de por acá, de Texas, que tocaban polcas y redobas, y una chulada, ¿verdad? Que en este momento no me acuerdo, pero ahí empezó todo el guateque.
0: El guateque. Pepe Hernández después se sale del grupo y empieza a hacer carrera usted por Estados Unidos y México.
2: Así es, han vivido mucho en Estados Unidos, así es.
0: Porque me estaba diciendo su hijo, que por cierto, muchas gracias a Gabo, que nos ha tratado muy bien, de que obviamente usted sigue trabajando. ¿Cuántos años tiene?
2: ¿Se puede decir?
0: Pues si quieres, si no, está bien.
2: Bueno, a mí nunca me ha gustado quitarme la edad.
0: Al garbanzo sí, aquel muchacho de tan joven y se quita la edad.
2: Ah, sí, no, pero está bien. Yo ahora en julio de este año, 2026, voy a cumplir 83 años.
0: ¿83 años?
2: Así es.
0: Y el chasis enterito.
2: Pues al menos para caminar, para otra cosa, ¿no?
0: Y a mí cómo se sube al escenario. Y usted es de los que baila mucho en el escenario, se mueve, ¿no?
2: Hay veces que sí, ¿cómo no? Porque el mismo público que está mirando, está alegre, y uno le entra las ganas y empieza uno a brincar, ¿verdad?
0: Sí.
2: No mucho, pero sí le hacemos ahí un brinquito que otro.
0: Don Pepe, ¿cómo ha visto la evolución de la música? Porque uno escucha, allá le digo, en Michoacán, escuchamos la ranchera de Monterrey, se escuchaba, y escuchamos estos grupos, y ha ido evolucionando, ha ido avanzando. ¿Le ha gustado? ¿Usted es más clásico? ¿Cómo ve eso?
2: Pues puedo decir que mi música es clásica, pero pues ritmos van, ritmos vienen, gustos van, gustos vienen, y han entrado mucha música norteña, ¿verdad? Tú sabes de qué parte vienen, pero pues todos tenemos derecho derecho a hacerle la luchita, ¿verdad? Pero no hay que dejar pasar que aquí en Monterrey se inició la música norteña.
0: Yo por eso quise hacer esta entrevista, porque mucha gente nos ve en Estados Unidos y, bueno, millones de personas nos escuchan, nos ven, y dije, viene el Mundial, tenemos que presumir un poquito de Monterrey. Yo soy de Michoacán, pero es, Monterrey es México, y es de alguna forma de nosotros, y yo sé que viene mucha gente, y obviamente uno de los lugares a visitar es aquí donde estamos, ¿no? En Pilos Bar.
2: Así es, así es.
0: ¿Cuándo fue la primera vez que tocó usted aquí?
2: No, pues ya Pilos y yo tenemos años de conocernos, y en realidad para mí en mi casa, porque aquí cuando yo vengo a relajarme un poquito, cuando me quiero relajar, aquí es el lugar que yo prefiero, y no por darle coba a Pila, ¿verdad? Pero no, pues muchos años aquí grabé mis 50 años de solista
0: aquí, aniversario
2: y varios eventos que hemos tenido aquí con nuestro amigo Chon.
0: De los amigos de la música, ¿quién han sido sus compas, amigos?
2: Pues casi todos. Nunca he tenido problemas con nadie de los compañeros: Mundo Miranda, Juan Salazar, Pedro Llerena, Juan Montoya, Mario Salcedo, en fin, Chuy Rodríguez, no, muchos cantantes de Coyote Blanco, que para mí fueron los primeros de la música norteña.
0: ¿Coyote Blanco?
2: Arnulfo Coyote Blanco.
0: Fíjese, yo no sabía de él. Sí. Vamos a buscarlo ahí.
2: Antes ya también, pues casi fue de los primeros.
0: Sí, y fíjese, yo veo ahora artistas que les pega una rolita o no, yo, todos, cada quien tiene su estilo.
2: Así es.
0: Pero se hacen famosos de volada en el TikTok y esto.
2: Así
0: ¿se imagina lo que hubieran sido ustedes con todas las redes ahorita? Hubieran tenido millones de seguidores, ¿no?
2: Pues a lo mejor antes no se nos prestaba mucho la ocasión para ese detalle, ¿verdad? Porque ahorita en la actualidad es lo que más hay. Mucha, ¿cómo le el aspecto de que, pues, como ustedes que andan en entrevistas y conocen muchos cantantes, mucha gente de todos los estilos, y nos hacen el favor, ¿verdad? Y a nosotros de aventarnos un poquito más para arriba, que en lo particular pues ya estamos grandes, ya no esperamos mucho.
0: No, hombre, a ver, tomamos tequila, ahorita se subió al escenario, cantó como un jovenazo.
2: Gracias.
0: Eso lo mantiene usted vivo, ¿no? Lo mantiene sano.
2: Pues como yo empecé la edad de 6 años en este ambiente, en mi vida la música.
0: ¿A los 6 años?
2: Sí.
0: ¿Qué fue el instrumento usted toca? ¿Qué, bajo sexto?
2: Yo tocaba la guitarra, yo requinteaba la guitarra. Entonces, cuando yo andaba requinteando, hay una canción que nunca se me olvida. Se llama Entre copa y copa se acaba mi vida. Que ya no me acuerdo de la letra. Otra. Anoche estuve llorando horas enteras. Pero fíjense, con esa taloneaba yo, como lo dice.
0: Esa andaba taloneando aquí,
2: sí,
0: en Monterrey.
2: Sí, en cantinas, en muchas partes. ¿Por qué? Porque no voy a negar cómo nos hicimos. Ahí nos pulimos y ahí, gracias a Dios, hemos llegado a este lugar y pues no me puedo quejar, porque todo ha sido maravilla para mí.
0: Gracias a Dios, ¿no? Que un talento le dé para vivir, para mantener a su familia, y vi que sus hijos también son músicos.
2: Pues sí, cómo no, tenemos el Junior, que anda conmigo trabajando ahorita en la actualidad, y ya está haciendo sus dedos aparte, ¿verdad? Y me da mucho gusto que salga adelante. Y otro de mis hijos, Paquito Hernández, que es el que anda con el grupo Duelo.
0: Ah, Paquito es su hijo.
2: Sí, anda con el grupo Duelo. Aquí está ahorita el presente. Con...
0: Ah, el del pelo blanco.
2: Ese.
0: Ah, ese es su hijo. Ah, ok. Sí, pues yo.
2: Bueno, dice.
0: Pues sí, yo no, la verdad no se parece a usted, don Pepe. Yo no quiero meterse cizaña aquí, pero
2: no,
0: pues.
2: No me cizaña.
0: Ya tiene 81 años, tiene que saber ya toda la verdad de una vez. Bueno. Antes de que le vaya a dejar herencia a quien no debe.
2: Ya, no.
0: No es cierto. Ya me imagino. Oiga, también ha cambiado esto, ¿no? Siente que la palabra ahora de los señores de antes no era de firmar papeles, todo este rollo, ahora sí tienes que firmar. Antes era más así, hacías sus contratos con disqueras y todo.
2: Sí, así es, y ahora ya no, ya de palabra, yo creo que la palabra es la que vale, pero pues sabemos muchos, muy marrulleros, ¿no?
0: Ahí les hablan. Ahí les hablan.
2: ¿Por qué lo dice?
0: ¿Por qué lo dirá? Le tocó a usted pasar, dicen que tenemos que pagar derecho. derecho de piso. Yo cuando empezaba con mi show, hacíamos trabajos y no nos pagaban lo que yo pienso que nos tenían que pagar. ¿A usted le pasó eso?
2: Pues al menos, hasta ahorita nosotros andamos bien tranquilos.
0: Siempre y, le ha ido bien.
2: Sí, gracias a Dios, porque pues no nos portamos mal. Llevamos nomás a nosotros como debe ser, a la gente que le gusta nuestra música. Y vámonos, terminamos nuestro show, cada quien a su casete.
0: Oiga, digo, usted todo el recorrido que tiene es del, porque a veces andas en la fiesta y se sigue la fiesta. Muchos han terminado en el alcoholismo, en drogas. ¿Usted siempre controló ese rollo?
2: Fíjese que sí, yo, ¿para qué voy a decir que no? Tomaba mucho, todos los compañeros que andaban conmigo de cantantes, todos éramos, tomábamos un poquito.
0: Recio.
2: Fue así. Pero llegó la ocasión en que dices tú, ay, muere, hasta aquí lo va a parar. Y sí, ya tenemos años que sí tomamos, ahí está la prueba, pero ya es con más.
0: Tranquilo, como dijo Clavillazo, la cosa es calmada.
2: No. Sereno Moreno.
0: Sereno Moreno. Oiga, y de los, ¿usted recuerda que se haya puesto una buena borrachera con unos así, que haya pasado algo tremendo, cerrado una cantina o pasó muchas veces?
2: Pues yo creo que sí, más que ahorita no me acuerdo porque, perdón.
0: Y no hay que decir tampoco,
2: ¿eh? No, pues aquí están mis hijos.
0: Oh, sí, cierto. Y ellos saben que usted es un ángel. Don Pepe, para terminar esta charla, sí, otra vez, gracias por platicar con nosotros.
2: Sí.
0: El día de esta grabación, pues dejó de hacer lo que estaba haciendo para venir aquí. Y estamos en Monterrey, bueno, en Guadalupe, ¿verdad?
2: Estás en tu casa.
0: Gracias, muchas gracias. ¿Usted le gusta el fútbol o no?
2: Pues poco, pero sí, porque a todos mis hijos les gusta el fútbol.
0: Muy bien.
2: A mí me gusta más el box.
0: ¿Al boxeo?
2: Sí.
0: Ah, bueno, saludos a mi primo Joel, que es un entrenadorazo de boxeo.
2: Así es.
0: Y tenemos, ahorita se va a aventar un palomazo.
1: Sí, sí, está listo el grupo.
0: Para ahí está, ok. Pero primero quiero hacerle yo una pregunta. Bueno, de una vez, ¿no? Vámonos, porque le quiero hacer una pregunta yo.
2: Así es.
0: De los grupos que usted vaya eliminando. Es un juego nomás,
2: ¿eh? Caray.
0: Usted los va a ir eliminando, lo decía yo. Por ejemplo, los hermanos Vázquez contra los rancheritos del Topo Chico. ¿Quién gana? Y ustedes nomás me dicen quién ahí. Pero primero, tenemos aquí a los señores que van a aventarse aquí una rolita.
1: Por la parte de atrás, ¿está bien?
0: Por la parte de atrás, señor. Pero, Garbanzo, sal aquí como que estás trabajando, güey. A ver.
1: Disculpe, si voy a acudarse aquí, perdón, me tocó acá.
0: Estás como que te mueves.
1: Ahí la llevas, ¿eh?
2: Ahí
1: la llevas.
2: Gerardo, ¿no puedo invitar a el que me ayuda en mis presentaciones, el Pepe Hernández Junior, que siempre es la segunda voz para mí?
0: Claro, claro que sí.
2: A ver, Junior.
0: Junior.
2: Junior. Vamos a empezar con un día con nosotros, ¿se la sabe? ¿Y a cómo lo están cobrando?
1: Un millón.
3: Señoras y señores, un día con otro, con Pepe Hernández desde Pinos Bar. ¡Venga!
0: ¡Allá!

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0: Vale, vale.
1: Vámonos, muchachos. Ahorita que están gratis las rolas.
2: Fíjate que

0: con nosotros.
1: Aquí los esperamos.
0: Hasta la próxima. 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
3: De los corridones originales con mis compas de Grupo Firme. Dice más o menos. Así.

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2: Bueno, nos vamos con el chocolatazo a Guatemala. Tenemos a Armando. Tú, Armando, le vas a hacer el chocolatazo a Mayra. Ella está en Guatemala. Tú estás, obviamente, en Estados Unidos. Y le vas a hacer el chocolatazo porque tienes 10 años que no la ves en persona, ¿no?
3: Sí, sin verla en persona 10 años.
2: Ella estuvo contigo 5 años en Estados Unidos. ¿Y qué pasó? ¿La deportaron?
3: Bueno, ella firmó la salida voluntaria.
2: En estos 10 años tú le pusiste el cuerno, o sea, tuviste otra relación y ella se enteró.
3: Bueno, yo sí tuve una relación y ella lo sabe.
2: Ella supo que tuviste una relación. ¿Y ella puede tener una relación en Guatemala?
3: No.
2: Pero tú sí pudiste tener otra.
3: Simplemente se dio, ¿eh?
2: Ah, se dio. Y bueno, tú vas a hacer el chocolatazo, a ver si te mandan los chocolates a ti, a ver si eres tan importante para ella como lo dice.
3: Exactamente.
2: En estos 10 años que ella ha estado sola en Guatemala, ¿nunca te ha engañado?
3: Ella dice que no.
2: Pero tú sí la engañaste en estos 10 años.
3: Sí.
2: ¿Qué te dijo?
3: Me dijo nomás, ¿a que me engañaste? Me dijo, no, pues, se dio, es todo.
2: Te dijo, ¿verdad que me engañaste? Le dijiste, pues bueno, se dio y ya fue todo. Ahora, ¿viviste 5 años con ella en Estados Unidos o solo eran novios?
3: De novio nomás. Vinieron a mi departamento.
2: Solo novios, iba a tu departamento, pero nunca vivieron juntos.
3: No.
2: Y si te engaña, pues ya no vas a hablar con ella.
3: Exactamente.
2: Bueno, Armando, se está marcando, no haga ruido. Vamos a ver qué sucede.
4: Hello.
2: Hello, con Mayra, por favor.
4: Sí, yo soy.
2: Hola, Mayra, ¿cómo estás?
4: Bien.
2: Qué bueno, Mayra. Oye, te llamo de una compañía de chocolates, tenemos una promoción. Le mandamos unos chocolates en forma de corazón a alguien especial que tú tengas, Mayra. Esos chocolates son totalmente gratis, solo para darlos a conocer. Y bueno, tú tendrías un detalle para alguna persona especial. ¿Tú tienes a alguien?
4: No, sí. Ahorita no quiero agradar a nadie.
2: ¿De verdad? ¿O sea que no tienes a nadie especial?
4: Sí tengo, pero no.
2: ¿Estás peleada con él?
4: No, tampoco.
2: O sea, sí tienes, pero no te gustaría mandarle los chocolates.
4: No, ajá.
2: Te digo que los chocolates están muy ricos, es solamente una promoción, tú no ¿Ya colgó?
5: Ya colgó, ya colgó.
2: A ver, márcale de nuevo.
4: No.
2: Hola, soy yo otra vez, Mayra, creo que se cortó la llamada.
5: Hoy le habló a un Mario.
2: Bueno, Mayra.
6: ¿Qué necesito hacer con mi esposa?
2: Hola, ¿sí puedo hablar con Mayra, por favor?
6: ¿Qué necesito hacer con mi esposa, Leo?
2: Ah, perdón, tú eres su esposo de Mayra.
6: Sí.
2: Ah, ok, porque le llamé para unos chocolates de una promoción, pero yo no sabía que estaba con su esposo, entonces tú eres su esposo.
6: Así es.
2: Bueno, pues mira, la verdad es que le estamos llamando a Mayra porque le hablamos de parte de su novio.
7: Oh, no.
2: Su novio dijo que hiciéramos esta llamada, él se llama Armando y pues me imagino debe de estar muy enojado contigo.
6: Eso lo podemos hablar personalmente.
2: Me imagino que sí, porque Armando pensaba ir a verla a Guatemala.
5: Ya la andará golpeando, Brody.
2: Se cortó, ¿verdad? A ver, márcale de nuevo.
5: Se oyó gacho, ¿no?
2: Oye, dijo ese hombre que era el esposo. Le dijimos que tú eras el novio, que estabas aquí en la línea. Y como que le empezó a reclamar o algo. Se cortó la llamada. ¿Tú sabías que él era, que ella tenía esposo?
3: No sé, no sé, a lo mejor sí. ¿Qué dijo ella?
2: ¿No escuchaste cuando le volvimos a marcar? Contestó el hombre y dijo que era el esposo.
3: Pues él dijo, pero ella no confirmó, ¿no?
2: Escucha, esto fue lo que pasó. Contestó ella y después le habló a un tal Mario y vino el hombre diciendo que era el esposo. Escucha.
4: No.
2: Hola, soy yo otra vez, Mayra. Creo que se cortó la llamada.
4: Mario.
6: ¿Qué es que te necesito hacer con mi esposa?
2: ¿Escuchaste?
5: No, mejor ya no le llames. Pobre Mayra, la han de traer ahorita pan y agua.
3: Pues sí, mejor ya.
2: Pero a ver, 10 años sola en Guatemala, ¿tú de verdad no sabías si tenía esposo o algo así?
3: Yo no sabía, no.
2: Tú la engañaste en estos 10 años que está solo y ella también. Yo creo que igual ella se casó, se está vengando, no sé, ¿no?
3: Es que según ella se fue a cuidar a su mamá ya.
5: Pues sí, ella cuidando a la mamá y otro vato cuidándola a ella.
3: Otro vato estaba cuidando, creo. Pues ni modo.
5: el vato le estaba cuidando a Mayra, tu novia, ya sabes qué.
3: Ya, yo creo que sí.
2: No sean groseros, a ver, llámale de nuevo.
3: Entra a contestar,
5: a ti te va bien machín esta rola, primo.

0: Valiendo queso.
1: Brody, si eso es así, lo bueno que ya no tienes que llevarla a Estados Unidos y pagar el coyote y todo eso, Brody, pues ya que se quede con el marido ahí.
0: No, pues mejor así, ¿ves?
2: Pues sí, ya para qué te metes en problemas, ¿no? Pues, ¿qué piensas?
0: No, pues que aquí hay que haber unas conversaciones por teléfono.
2: Yo creo que si tú la engañaste, le pusiste el cuerno, pues ella quedó dolida igual y dijo, pues voy a seguir con mi vida, voy a hacer algo, ¿no?
0: Puede ser, sí.
2: Cuando ella se enteró de que tú le pusiste el cuerno, que la engañaste, ¿a ella le llamaron?
0: Le llamaron.
3: Oh, no.
2: A ver, Armando, sácame de una duda. He escuchado que dicen, la amante me llamó, con la que andaba me llamó. Y yo siempre digo, ¿pero cómo agarró el teléfono? O sea, en este caso, ¿tú le diste el teléfono a ella para que le llamara Mayra o ella te lo agarró? ¿Cómo fue?
0: A lo mejor, digo yo, o a lo mejor el hermano, pues el hermano nunca supo de que tenía otra mujer. Yo no llevo muy bien con su hermano.
2: O sea, pudo haber sido tu cuñado, el hermano de Mayra, pero él nunca supo de la otra.
0: Posiblemente.
2: Entonces le llamó y Mayra se enteró y tú te quedaste solo.
0: Digo, solo yo.
2: ¿Pero esas mujeres con las que andabas le llamaron?
0: Posiblemente, digo yo, me imagino, porque...
2: Sí, ¿verdad?
0: De otra manera no se hubiera podido enterar nunca.
2: A ver, dices que la engañaste con una, pero siendo sinceros, ¿con cuántas mujeres tú la engañaste?
0: Dos.
2: Me imagino que es difícil estar 10 años solo sin una mujer, ¿no?
0: Está cabrón, sí.
1: 10 años solo, Choco, no manches.
0: Pues sí, dicen que la gasolina cerca del fuego explota, ¿verdad?
1: Dicen que la mujer es gasolina, el hombre se estopa, viene el diablo y le sopla.
0: Exactamente. Muy bien dicho.
2: Ok, ella se da cuenta que le engañaste, después te perdonó.
0: Sí, me perdonó. Pero a lo mejor ya no.
2: Yo no creo que te haya perdonado, yo creo que sí tiene alguien ahí.
0: Yo creo que sí.
2: A ver, márcale otra vez.
0: Déjame hablar con ella.
1: No está contestando, Choco. ¿Sabes lo que pasó, Choco?
2: A ver, Doggy.
1: Cuando tú le marcas y contesta a ella, después le habla un tal Mario, viene el Brody, que es su esposo, y entonces tú le dices que ahí tienes al novio y como que se agarraron peleando y se cortó la llamada. Yo creo que deben de estar ahorita del chongo. No, en serio.
2: Oye, ¿y tú, Armando, la amas a ella?
0: Siento algo por ella. Nos llevamos bien.
2: Pues bueno, ya 10 años sin verse, ya en otro país, tú en otro, pues yo creo que ya es el final de esto, ¿no?
0: Sí, el fin de la historia, sí, señor.
2: Bueno, lo siento. Cuídate, Armando, y gracias por escucharnos.
0: Muchas gracias por el chocolatazo. Muy amable.
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0: desde la Ciudad de México, los que nos están escuchando, esto está grabándose en video, así que aquí estamos, señores. El primer partido ganó Argentina 2-0.
1: ¡Messi! ¡Messi! ¡Messi! ¡Messi! ¡Messi! ¡Messi! ¡Messi! ¡Messi! ¡Messi!
2: ¡El más goleador! ¡El más goleador!
3: ¡De todos los tiempos! ¡Cómo se quedó la carita de Danito, eh!
4: ¡Messi, sí! ¡El otro Danito! ¡Míralo!
2: Ahora son 12 lasnitos.
5: Messi 5. Nada más, en dos juegos.
2: Ahora son 12 lasnitos.
0: Tú planeaste esto, ¿verdad?
2: Yo la verdad, sí, la neta, sí. ¡Messi! ¡Messi! ¡Messi! ¡Messi! ¡Messi! ¡Messi!
0: ¡Fuera de mi carne asada, perros!
2: ¿Qué se siente que Messi sí, Cristiano no?
0: Vos decime qué se siente. Que el árbitro le dio otro penal. Oye, que falló un penal, ¿verdad? ¿O eso no importa?
6: No importa.
0: ¿Qué traes?
2: Nada.
0: ¿Estás malito o qué?
2: No pasa nada.
0: Oigan, pues señores, Messi anotó dos goles. Oye, uno de falló un penal, mete el primero, lo dejan solito, el otro, güey, es una vergüenza. Austria deberían de irse del Mundial. ¿A qué nos van a correr ese entrenador, Garbanzo?
2: Pues ni que fuera el de Túnez, o que le digan que le pasen el recado.
0: Bueno, este es lo chido del Mundial. ¿Qué son las cosas? Fíjense, Messi, hablan de que lo apoyan, que él es el líder, todo el rollo. Y la otra historia es la de Cristiano Ronaldo con la selección de Portugal. ¿Qué están diciendo? Pues obviamente de que sus teammates no lo quieren, que no lo apoyan igual que a Messi. Muchos dicen pues que, imagínate, Bruno, que es el líder, el mejor jugador de la Premier, líder en asistencias, no le ha dado un pase a Cristiano en su carrera, güey. Hablan de envidia, yo digo, estaría muy feo, pero ya habló Figo, tú conoces a Figo, ¿no?
2: Sí, cómo no. Pero sí es verdad esto, Erasmo, o nada más es algo que está pasando accidentalmente, güey.
0: Yo te voy a decir, ahorita las redes sociales, los programas de deportes, todo esto, están como queriendo, están sacando historias. Puede ser que sí, puede ser que no. ¿Sabes dónde, cuándo vamos a saber?
2: ¿Cuándo?
0: En los dos siguientes partidos. Ahí vamos a saber si sí o no.
2: Bueno, es verdad, porque en el primer partido que vimos, o sea, no le daban nada. Y cuando le dan, le mandan los pases por abajo. Tienen a Cristiano ahí en
0: no,
2: adelante.
0: Y déjate en eso. Yo sí, que se las den. Es que nadie jugó. Hay un grito ahorita que gritan que, ¿cómo es? ¿Dónde está Cristiano? ¿Cómo va la canción?
7: ¿Dónde está CR7? CR7, ¿dónde estás?
0: ¿Dónde estás,
7: CR7? CR7, ¿dónde estás?
0: O sea, como que desapareció. Entonces, aquí es donde vamos a ver, Garbanzo, en los siguientes partidos, vamos a ver qué rollo. Pero bueno, eso pasó el día de hoy, fin de semana, Garbanzo, nuestra experiencia en el estadio de Monterrey. Un estadio, yo creo, el estadio de todos los estadios, el más nuevo de fútbol, más chido.
2: Es el estadio, así, punto. Estadiazo, y la verdad, bueno, los boletos chidos, ¿no?
0: Nos estamos orinando, güey, arriba.
2: Baño privado.
0: Pero fíjate, en ese estadio es el único estadio de fútbol de todo el mundial que es el más chido, de nuevos. El estadio clásico, el estadio más importante, el Azteca.
2: 100%, el templo.
0: Y el estadio donde se ha vivido mejor ambiente es el estadio de Guadalajara.
2: Sí.
0: Guadalajara. Y donde se ha vivido mejor ambiente de mundial es en todo México. En todo México, aquí en El Ángel, en la Macroplaza, allá en Monterrey, en la Minerva, en Guadalajara. Señores, el Mundial debería ser de México, güey.
2: Así es, y fue donde nació el Quiere Volar también.
0: Quiere Volar, ahorita traen un rollo aquí famoso de, ven a alguien y lo dicen, Quiere Volar, quiere, y lo avientan. Nosotros fuimos allá en Monterrey, en el barrio antiguo. Ahí no sé si hay videos, mi amigo Aldo, que está bien flaquito. A ver, ven, güey.
2: Ven, acércate.
0: Ven.
5: ¿Ustedes creen? Yo dije de broma que quiero volar. Y este enmascarado me detuvo. Yo iba a correr y me detuvo este enmascarado y pues medio volé.
0: Medio. ¿Que cuándo vas a levantar esta tonina, güey? Pues así fue, señores. De ahí de que ganó Japón 4-0. Estamos con, yo le iba a Túnez nomás para echarles madre en el estadio. Ahí todos están, ahí todos se creen Goku, todos se creen Pikachu, todo el rollo. Una cosita, hay estadios donde no te dejan usar la máscara. Ahí fue uno de esos. en la Ciudad de México sí, en Guadalajara sí, y aquí, por cierto.
2: Uy, queja.
0: Me robaron mi máscara en el estadio de Guadalajara, güey. Me la robaron.
2: ¿Habrá sido un güey con una camisa de Argentina? De las Chivas.
0: Me la robaron. Así que si alguien la tiene, vamos a darle buena recompensa por mi máscara. Que en el estadio de las Chivas me la robaron. Estaban sacando una foto y de repente ya no supimos qué rollo, güey.
2: Imagínate, ¿cómo cuánto piensas ofrecer?
0: Pues, güey, esas máscaras están más o menos como en $300. Ya está usada y todo el rollo. Tiene sentimiento de mundial, así que les doy 300 baros.
2: ¡Ah, perros!
0: Sí, y un beso del garbanzo.
2: Quédese con la máscara, no sea mamón. Que andará de un beso, no manches. Bueno, pero bueno.
0: A lo chido del mundial, señores, entre otras cosas, ya se están armando más o menos contra quién va a ir cada equipo. Ya están diciendo de que a México, ahorita, que estamos haciendo este video. A México se le va contra Curazao, güey. Que a Curazao
2: es Cabo Verde.
0: Perdón, Cabo Verde,
2: sí.
0: Que Cabo Verde no le pudo meter gol.
2: España.
0: Bueno, España y Uruguay empataron 2-2.
2: O sea, dos empates, equipazo. El caballo negro.
0: Ayer fue ese partido, ese sí es el caballo negro.
2: De plan la sorpresa, güey.
0: Sí, para los que nos están viendo, hay muchas entrevistas en las redes muy buenas. Donde entrevisté a Luis Hernández y le digo, güey. ¿Quién crees que sea el caballo negro? Y dijo, alguien de África. Tenías a cotorreando. Y yo nací, fue alguien de África, güey. Cabo Verde es de África. Y esos güeyes empataron con España, empataron con Uruguay. Lo más chistoso, Garbanzo, en ese partido, güey.
2: ¿Qué?
0: Está Uruguay perdiendo 1-0. De repente Uruguay empata. Y de repente Uruguay se va 2-1.
2: Ah, sí.
0: Y un señor se le ocurrió darle el anillo de compromiso a su mujer uruguaya.
2: Ah, ¿neta?
0: Sí, dijo, ay, mi amor, ese es el momento para darte el anillo de compromiso, para casarnos. Y en eso, güey, cuando le está dando el anillo, gol de Cabo Verde.
2: ¡No, man!
0: Gol de Cabo Verde y obviamente, eso es lo que ha pasado. Señores, digan lo que digan, la FIFA está ayudando a Argentina otra vez. Y miren, les voy a enseñar algo. Este libro es oficial de la FIFA. Mira, ¿qué ves de raro aquí?
2: Yo ya vi que está raro. No está CR7.
0: No está Cristiano. Desde la primera vez que lanzaron ellos su promocional para el Mundial, FIFA pusieron... Y no pusieron a Cristiano.
2: A Cristiano.
0: Y les cayeron. Y Cristiano lo bajaron en Madrid, güey. Y después ya lo pusieron.
2: Lo agregaron después.
0: Pero bueno, yo les voy a decir algo. Cero, no sean fans de Messi o de Cristiano. Los dos tienen que estar aquí, güey. O sea, los
2: claro.
0: son lo máximo en el fútbol. Y yo, la neta, no soy fan de Messi, ya saben. Pero también hay que reconocer que el güey está ahí. Hay que reconocer. Pero yo sí les digo, la marca está muy piratona, güey. ¿Qué es eso?
2: Que por cierto, ya lo bautizaste con el nombre de Moisés, ¿no? Ya no es Messi.
0: Messi es Moisés. Yo no sé si era una película de Moisés donde Moisés abre el mar así. Güey, yo veo que los defensas ven a Messi y se hacen por un lado, güey, así. ¡Hazte por un lado! Ahora el árbitro marcó más. Si pueden ver la repetición del partido, el árbitro marcó más esa área que los defensas de Austria. Pero bueno, señores, quiero decirles que sigan escuchando. Tenemos entrevistas estuvimos en Monterrey, estuvimos en dos cantinas bien importantes,
2: clásicas.
0: Estuvimos afuera del estadio grabando videos. Estuvimos con Beto Zapata, nos invitó a su casa en Monterrey, allá por Cumbres, compadre.
2: Hey.
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2: Solo una cosa más. ¡Messi!

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0: buenas tardes, bravo, señores.
1: Maestro.
0: Qué bonito, Doggy Garbanzo. Descansaste, ¿eh? El doggy que gritas es fino, alto, gracias, voz man. Clara. Pero escúchenlo el viernes, ¿eh? El viernes va a ser... Pero se entiende, ya son señores que no hay que presionarlos mucho. Gracias a toda la raza que, pues, amablemente tienen muchas opciones y deciden por esta, escuchar al maestro Doggy. Y obviamente, cuando digo hay muchas opciones, no quiere decir que sean realmente buenas. Y este audio, escuchen,
1: caray, diría... de la reconocida sección Temas que me caen del cielo, maestro, ¿va a usar ese audio para su segmento?
0: ¿Qué va? Sí, Garmanzo, sí.
2: Hijo. Y una de mis historias más locas que me ha pasado, me platicó de su historia, me dijo que estaba divorciado, lo dejaron porque el hombre era muy borracho, la mujer no lo dejaba cortar el pelo, llegó con un pelo muy grande, ceboso, muy feo, parecía un vagabundo. Al fin, el divorcio le ayudó tanto porque se ayudó a cortar el pelo, llegó conmigo.
0: Muy bien, escuchen esto, este brody como que no era muy aseado, ella no dejaba que se aseara mucho, y luego él, pues después del divorcio, él como que todo empezó a ir bien. Y muchos van a decir, güey, pero no escuchaste que dijo que era muy borracho. Y aquí les va la pregunta para todos ustedes, y especialmente a los que están en contra de mí y están a favor de las mujeres en todo. Tú, Diablito, Garbanzo, ¿tú crees que hay brodis muy borrachos que la mujer los debe de dejar o no?
3: Sí, voy yo primero, sí.
0: Sí, uh-huh. Sí, sí. Muy sí. Bien. Ahora, ella cuando lo conoció, ¿él era así de borracho? ¿Qué creen, que sí o que no?
3: Yo digo que sí.
0: Yo digo que la mayoría no, ¿no? O sea, si no, no se hubieran casado. O sea,
3: claro.
0: Si era así, no le hubieran entrado. Entonces, nada más como una observación profunda del maestro Doggy, piensen en esto. Si un güey no era tan borracho y ya casado, es muy borracho, ¿qué lo llevó a este güey a refugiarse en el alcohol? ¿Qué lo llevó a estar pisteando? ya saben por dónde voy, ¿verdad?
3: No se pase lanza, maestro.
0: O sea, si este brody no tomaba, y de repente empezó a pistear y a pistear de más, ¿qué pasó? Y aquí les doy una de las cosas. Y es duro, pero es la verdad. Mujeres, algo están haciendo mal para que su esposo cada vez busque más cosas para alejarse de la casa, del hogar, y hacer cosas que tal vez no te gustan. Y dice este güey, pues si ando pisteando la vieja, pues no me va a andar ahí, ¿no? Y me puedo quedar después del jale a pistear, o el fin de semana busco momentos para ir a pistear, y todo es alrededor. El problema aquí es de que obviamente alumnos, ese no es el camino, si no estás a gusto con una mujer. El camino es arreglar el problema que tengas, buscar ayuda de parejas, tener una charla, o de repente ayuda mucho ir con los... Han cambiado las cosas, pero recuerden que antes el ir con tu padrino de bautizo o con el tío que estaba más estable, ¿no? Que sabía de esos tíos que están más estables en su matrimonio, y ibas, ¿no? Con tu mujer, oiga, tío, o tú solo, ando con estos rollos, o ibas con un don Julano, ¿no? Don Fulano, don, que es don Andrés y doña Lupita, que tienen años ahí y que dan buenos consejos. O sea, siempre acudías a alguien o algo, y eso es como que el camino, los pasos para... Y después que intentas todo eso y no estás a gusto, ahí es cuando viene el famoso tenemos que hablar, ¿no? Y yo creo que...
1: Y temido.
0: Pues no debería ser temido. Bueno, sí, por eso no lo hacen. Se les hace más fácil meterse en drogas, alcohol, o algunos tienen hasta 3 trabajos, ¿no? O sea, güeyes, hay que trabajar para vivir, no vivir para trabajar. Toda esta gente que trabaja 3 trabajos o que se hace esto, ellos creen que cuando mueran va a haber un letrero. El gran Juan trabajó mucho, o sea, brodis. No va a existir eso, te vas a morir, nadie se va a acordar de ti. O sea, no te partas tanto la madre. No te van a reconocer tanto como tú crees que va a pasar. Entonces, el rollo aquí, fíjense a dónde estoy llevando esto. Un simple hecho, decir, es que tomaba mucho. Mi pregunta es, ¿por qué toman mucho? Y hay que tener de verdad ser muy inteligentes para saber que algo anda mal, alguien que se clava en el alcohol. Y ahorita les voy a dar una reflexión que tal vez les va a doler a muchos, pero tú, Garbanzo, ¿tú tienes un tío o un abuelo del que se habla en las reuniones?
3: Sí, ¿cómo no?
0: Yo también, pero les voy a decir qué va a pasar a esos que están dando todo. ¿Cómo los van a recordar? Ahorita regresamos.
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0: bien. Gracias por estar en sintonía. Decía yo a estos brothers que dan todo en una relación, y cuando hablo yo todo, tal vez no esté mal que demos todo, porque por naturaleza el hombre, o sea, va a trabajar duro. Unos somos más cariñosos que otros, unos somos más detallistas que otros, ¿no? Y así, pero el hombre, por lo general, pues da todo. ¿Cuándo el hombre empieza a cascabelear, brodis? Cuando en su casa no tiene la paz y la armonía que debería de tener, un hombre empieza a cascabelear. Y yo sé que muchos van a decir, pero la mujer es muy buena y el güey era así. Pues sí, hay excepciones. Hay brodis que no sabemos, ¿cómo se dice? Valorar a una mujer. Hay brodis que somos, que sabemos valorarla y ellos, ellas a nosotros no, pero en general el hombre es cumplido. O sea, el hombre trabaja y ustedes saben, nosotros mismos en las chambas, en donde sea que trabajen, es carrilla, ¿no? Órale, güey, échale ganas, bla, bla, bla, bla, bla, ¿no? Y eso está establecido. Lo que sí ha cambiado es de que muchos de ustedes quieren trabajar de más. ¿Por qué? Sus hijos y sus mujeres ya están viendo muchas redes sociales y lo que ven quieren tener, y están viendo lo de gente que le va mejor económicamente, o lo peor, que lo ven de gente que no les va muy bien económicamente y dicen, pues si ellos lo hicieron, yo también lo puedo comprar, y se echan unas ¿cómo se llama? Unas drogas, como dicen, se endrogan. Yo he visto bros que, güey, están operando a sus mujeres, le están comprando boobies, porque ya vieron que, y dices tú, güey, ¿qué manejan? ¿Dónde viven? ¿Pero tienen para eso? Tal vez no, pero se drogan. Y entonces estamos, el hombre está dando de más y ya está agarrando un trabajito extra, y ya está trabajando hasta 2-3 jales. Y el problema aquí es lo siguiente: muchos de nosotros los hombres lo que buscamos es reconocimiento, es lo único. Es un gracias y reconocimiento así, no como ustedes creen, mujeres, de un mega party y su desmadre, no. Es un reconocimiento así. Y nosotros, les decía Garbanzo, que si él tiene abuelo, abuela, de la que hablamos en las reuniones, y sí, y todos tenemos eso, y tenemos un recuerdo, y muchos pensamos que nos van a recordar a nosotros como el güey que tenía 3 jales, el que se partía la madre, el güey que hacía esto y esto y lo otro. El problema que ha pasado aquí es de que nosotros nos reuníamos a platicar, y como decía Hessler el otro día, estas historias van pasando de familia en familia, porque te sentabas y, hubieras conocido el papá de mi mamá, ese señor era así, don Roberto, y uno va creciendo y conoces la historia de don Roberto.
1: ¿Sí?
0: Porque la platicaban, y era, sí, don Roberto, muy bueno, muy mujeriego, bien trabajador, ayudaba aquí, y nosotros teníamos una edad, te voy diciendo, desde los 5 hasta, si quieres, los 15, 17, siempre escuchabas la historia y luego después tú la contabas. Como dicen, ¿verdad? El tío Roberto que decía que esto y lo otro. O sea, tú mismo sigues contando la historia. El problema que ahora, muchachos, ustedes que están partiendo de Lincoln o algo así, les voy a decir por qué van a quedar olvidados. Número uno, hoy en día las mujeres son menos agradecidas y valoran cada vez menos. Por lo tanto, tu historia no es como que, wow, este güey trabajaba 2-3 jales. Era como que, pues trabajaba, era lo que tenía que hacer. Número dos, hoy en día ya no nos juntamos a platicar historias, porque están muy entretenidos los huercos en los teléfonos. O sea, ustedes, Garbanzo, Diablitos, ¿ustedes creen que nosotros, al rato la gente va a hablar de nosotros, ¿te acuerdas de aquel show? Brodis, créanme, podíamos hablar del Cucuy, de don Humberto Luna, porque había una historia que se replicaba en las familias. Y el Cucuy, ahora ya no, porque los huercos, la mayoría, cuando su mamá viene y dice, hijo, lo del chocolatazo, que ya no la van a escuchar, ya no las están escuchando a ustedes, o si la están ahí, están con el teléfono y dicen, sí, pero ni te están viendo, ni te están escuchando. Entonces, ustedes que creen que van a dejar, no lo van a dejar, y yo no lo digo que sean desobligados, pero no den de más, brodis, no den de más. ¿Por qué? Uno, no vas a ser reconocido como te imaginas. No te vas a hacer rico. Y si trabajas menos, no te vas a morir de hambre. y ni siquiera vas a andar en, va a haber hambruna en tu casa o algo así. O sea, lo único es que, Brody, la verdad, yo veo hombres con más problemas desde problemas de psicológicos, problemas de alcoholismo, de droga, porque están queriendo dar más y más y más y más. Y díganme ustedes, ¿cuándo vas a tener contenta a una mujer?
1: Sí, no, es muy complicado eso, maestro, es muy difícil.
0: Y repito, no estoy diciendo que sean desobligados, nada más no estén dando que tengo un tercer trabajo, que te... Brody, yo sé lo que les digo, yo sé que en casa quieren más y más y más, y no importa quién seas, yo he visto desde clases, diría don López Obrador, machuchones, hasta gente que casi anda ahí peleando para la renta, pero todo tienen, todo, it's the way. Pues ya no hay diferencias sociales aquí, ¿o qué? Pero ustedes saben en el fondo que cuando ya platican en casa hay muchas carencias, pero también, ¿basado en qué? Ustedes echan, todavía dijeron, es un accidente o pasó algo, pero son vilecitos que se echan ustedes. Esto solo lo lleva un buen líder en casa y el líder eres tú. Sígueme escuchando para que aprendas a ser un buen líder y alguien a quien en la casa te tengan respeto y no te tengan miedo. Ya regresamos. Hip, hip.

0: Maestrazo. Okay. Bravo, maestro. Bravo, gran líder.
1: Gracias, Brody, gracias. Bueno,
0: oye, maestro, perdón que lo interrumpe, pero en su segmento pasado dijo, está bien que te tengan respeto, pero no miedo. Eso porque, a ver, ¿qué, cómo está eso, maestro?
1: Bueno,
0: su pantalón se le ve bien, se ve bien ajustadito.
1: Bueno, gracias, Garbanzo. Andas muy observador. El miedo y el respeto son diferentes. O sea, muchos hombres, por ejemplo, a su mujer le tienen miedo. Y se me hace triste por los dos lados. O sea, uno, por la mujer, imagínate qué tipo de mujer has de ser que te tiene miedo el esposo. Y por él, porque, pues, ¿cómo le va a tener miedo a una persona, no? Y qué feo que la persona a la que le tienes miedo vive contigo y está en tu casa. Y tal vez hasta la mantienes. Entonces es algo muy, o sea, como que es tú, ¿cómo? Diría el Garbanzo, por eso no vienen los extraterrestres. A ver, me dices que ella se casó con él. Sí, señor extraterrestre. ¿Pero por qué se casó? Porque según se quieren y se aman. Pero, ¿por qué le tiene miedo? Yo los veo siempre peleando. ¿En qué momento está por lo que se casaron? Señor extraterrestre, le dije que no viniera. Esas son cosas que no podemos explicar. Son cosas que no podemos explicar.
0: Entonces, ¿me entiendes? Cosas imposibles.
1: Sí.

0: ustedes que tienen relaciones y la pasan así, de verdad son unos ridículos. O sea, son raza que son ridículos.
1: Racita.
0: La racita. Y entonces, Garbanzo, yo quisiera y quiero tener en mi casa una mujer a la que yo le tenga respeto, no miedo.
1: Ah, muy bien.
0: Okay. Entonces, cuando hablamos de que ella me diga, mi amor, no quiero que estés tomando porque te puede hacer mal para tu salud, o tal vez manejas tomando, no sé, muchas cosas. Y tú entras en conciencia y por respeto a tu mujer, muchos yo he visto que dicen, dejé de fumar por mis hijos, ¿no? O dejé de fumar por mi vieja, dejé de fumar por lo que sea, y muchos han dejado de tomar porque por sus hijos, por esto y el otro. Y ahí hablas del amor y el respeto a esas personas que dices tú, puede hacer, los puedo hacer sentir mal, hacer un daño, por lo tanto lo voy a dejar de hacer, por respeto a eso. Pero conozco otros que lo hacen por miedo. Oye, güey, no, es que güey, esa vieja me va a echar la migra, me va a acusar de que la madreo, siempre me hace la vida de cuadritos, me hace pedos con la familia, anda inventando cosas, empieza a postear cosas en las redes sociales. Ustedes saben cada quien sus parejas que tienen y de qué manera les pueden hacer daño. Puedo mencionar miles, ¿verdad? Entonces, qué feo que sea de esa manera, y que tú también seas un hombre que puedes meterle miedo a tus hijos o a tu esposa, donde tal vez la golpeas, tal vez no les das dinero, tal vez esto y lo otro y lo otro. Entonces lo que dicen es, no, güey, hay que hacerlo porque si no mi papá nos va a madrear, o si no mi papá nos va a hacer esto, nos va a hacer el otro. En lugar de decir, porque es mi padre y punto. O sea, es el hombre de respeto en la casa. No debería de haber otra cosa por cual tus hijos te respeten. Simple hecho de que eres su padre.
1: Papá.
0: Wow. Ya regresamos, señores.
2: Ay, mi padre. Bárbaro, bravo. Cuéntanos tu historia de infieles. ¿Te pusieron el cuerno? La Choco te escucha. Márcanos en este momento. Los operadores esperan tu llamada. 1-888-874-2656.

0: Brody. El asunto es de que no importa qué deporte veas, pero si andas, si tienes una mala relación, de nada sirve este asunto, la verdad. Y si no tiene una buena relación, corran, salgan de ahí, pero ya. ¡Huyan!
1: ¡Huyan!
0: ¡Huyan, cobardes! ¡El cobarde!
2: ¡Run for the hills!
0: Tenemos una página que se llama El Maestro Doggy, y por ahí publiqué algo muy interesante, y decía yo que hablaba de una mujer que se hizo cirugías, se hizo de todo, para terminar arreglándose con las aplicaciones. Y tú puedes andar con una mujer, y si es tu mujer, te puede afectar a ti también. O sea, que esté mal de la cabeza. Imagínate, hacerse cirugías, hacerse, y luego poner Photoshop, poner filtros, o sea, toda una estructura detrás para verse bien en las redes. ¿Y saben con quién se quieren ver bien?
1: Con
0: gente que no las conoce.
1: Claro.
0: Uf, o sea, es bien profundo esto, de veras, cada que ustedes, de aquí en adelante, les tiene que dar lástima, cada que vean Instagram y vean una muchacha muy bonita, entre comillas, les tiene que dar mucha lástima, porque tienen cirugías, más editan, no estoy hablando de filtros, sino que editan, se jalan aquí, se retiran acá con unas aplicaciones, más el filtro, más el maquillaje. Debe ser muy triste que no se llenen y tengan que hacer eso con gente que ni las conoce, porque las que los conocen ya saben cómo están. O sea, las que la conocen ya saben cómo están, güey.
1: Ahí como engañas.
0: Por eso te digo que lo están haciendo para gente que no las conoce. ¿Y cuál es la, dirías tú? Pues lo hacen para que las conozcan, pero después tienen miedo o vergüenza que ya las vean en persona, porque dicen, dude, ¿no conoces una chava con la que me quedé de ver aquí? Soy yo. O sea, debe ser un tema ya bien profundo y muy triste.
1: Horrible, man.
0: De verdad.
1: Y más incómodo para uno de persona que cree que está bonita y la ve en persona y es like, oh my God.
0: ¿Qué dices, no?
1: Bueno, teníamos dos invitadas especiales que llegaron a los estudios. ¿Se recuerdan que las veíamos muy bonitas? Llegaron a la cabina.
0: Bueno, ya no quiero decir nada.
1: Bueno, yo nunca las vi bonitas, ¿eh?
0: Bueno, sí se veían bien, Garbanzo.
1: That's the first responder.
0: Ya regresamos. Soy el Maestro Doggy. Vayan al podcast del Maestro Doggy. Maldito diablito. Las invitas y las acuchillas por la espalda.

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0: estamos de regreso aquí en el show de la Chocolata. Tenemos a Gonzalo, pleno mundial. Está el mundo loco con todo lo que está sucediendo, pero tenemos un espacio para informarnos y obviamente ayudar a muchas personas que no tienen dirección. Tenemos Gonzalo de la Liga Defensora. Gonzalo, ¿cómo estás? Buenas tardes.
1: Muy bien, y gracias por tenernos aquí. Y mira, muchas celebraciones. O si alguien fue arrestado por DUI en estos días, es importante ya dejar de llorar y arreglar la situación, ¿ok? Número uno, ¿ok? Tienes 10 días del día de arresto para conservar su licencia de conducir, ¿ok? Y número dos, si te arrestaron por algo como violencia doméstica, tal vez tienes una orden de restricción de emergencia, ¿ok? Cualquier manera, si te han arrestado en estos días por lo que sea, inmediatamente necesitas ayuda. Yo sé que queremos ver el mundial, estamos contentos de eso y lo otro, pero tenemos que arreglar la situación.
2: Sí, lo Erasmo no está muy contento con lo de Argentina, entonces va y se pone a pistear, brody.
3: Pero le entra duro,
0: siempre. Siempre, ok, bueno, pues el 800-333-3676 es el número, 800-333-3676. Gonzalo, dicen que de verdad una persona puede enfrentar cargos criminales aunque nunca tuvo la intención de cometer un delito.
1: Pues mira, tienes que entender, eso va igual con, vamos a decir que estás tomado, ok, y estás manejando tu carro y un carro te choca por atrás o algo, y es un accidente. Eso no fue tus intenciones, pero como la persona estaba tomado, no debía de estar manejando. También con si es sin licencia, te pueden dar cargos criminales, delitos menores, cuando alguien no debe estar manejando y se mete en un accidente. También en casos donde se van a las tiendas, ¿verdad? Y a veces ponen en su bolsa algo para agarrarlo y después se salen de accidente. No eran sus intenciones, tenían dinero en sus carteras, tenían tarjetas, pero se le olvidó. Eso también puede ser un delito. O sea, sí hay muchas veces donde alguien hace algo que no era intencional, ¿verdad? Como accidente, pero todavía son arrestados.
4: Ahí está. Pues Choco, una vez un hombre se metió a la tienda, pero este estaba sordo. Estaba sordo y se metió a la tienda, traía una gabardina, Gonzalo, y se robó unos gansitos, se los metió en la gabardina, así. Y como estaba sordo, cuando iba saliendo el seguridad le dijo, ¡hasta luego! Y él dijo, ¿cuál gansito? ¿Cuál gansito?
3: Ese es bien chistoso, Choco, o sea, ¿cómo le haces, güey?
0: Pero él sí tenía la intención de robárselo.
4: Pues sí, pero ahí sí te digo.
0: Bueno, tenemos preguntas muy interesantes. Llamen a la Liga Defensora. Cualquier cosa que necesiten, están para ahí para ti, a cualquier hora, y también en español. Así que ya saben, llamen al 800-333-3676. Ahora, Gonzalo, ¿cuál es la diferencia entre un accidente y algo que las autoridades consideran un crimen?
1: Lo acabas de mencionar también en los DUIs. Cuando tú estás haciendo algo ilegal y algo, un accidente sale, vamos a decir que acabas de robar una tienda, ¿right? Y estás saliendo de la tienda en tu carro y te metes en un accidente, no vas a poder decir, pues mire, yo nada más estaba robando, no me puedes meter por ese accidente. No, es más, tú vas a ser culpable por eso. Culpable, te van a querer dar la convicción, el arresto por eso, porque tú te metiste en una felonía y cometiste un accidente. Cuando alguien está, vamos a ir peleando en un caso de robo y a la persona lo mandan al hospital, también esos cargos adicionales te lo van a dar. So, mira, esos tiempos del verano se pone bien, bien loco la situación, y es por eso que queremos estar aquí para ayudarlos para que no caigan en esas trampas. Mira, si están tomando, no manejen. Si se enojan con alguien porque su equipo está ganando, tampoco se deben enojar, porque te digo, eso puede resultar que se pelean y alguien puede ir a la cárcel.
3: Wow, qué bueno.
0: Muy
3: qué
0: bien, sí, es bien interesante todo esto. Y recuerden, a ver, estamos en el mundo, en la vida diaria, nos pueden pasar cosas. Por eso me gusta cuando dice Gonzalo, hey, aquí ayudamos, no juzgamos. Todos tenemos, tal vez si a ti no te ha pasado en la familia, alguien que ha andado en malos pasos o tomó malas decisiones o le pasó algo. O sea, por eso están las leyes y los abogados, porque hay cosas que a veces no es tu intención, no querías, te pasó, un día te alocaste, qué sé yo, pero por eso están los abogados. Llamen 800-333-3676.
4: Oye, Gonzalo, si alguien realmente no sabía que estaba violando la ley, hay ocasiones donde los cargos pueden reducirse o hasta ser desestimados, que es como borrárselos.
1: Mira, hay ciertos casos que sí pueden despedir algo, ¿verdad? Pero todo depende de los cargos que le están dando, ¿ok? Pero mira, cuando alguien es acusado, cuando alguien lo han arrestado, no importa si eres culpable, eres inocente, tienes que ir a la corte y pelear lo más agresivo posible. Digo, muchas veces personas dicen, pues mira, yo soy inocente, no voy a atender el caso. Mira, a mí no me debían de arrestar, no voy a ir allá. Mira, hay personas que han sido inocentes por lo que le están acusando, pero se pelearon con el oficial, se trataron de escapar y ahora tienen que lidiar con esos tipos de cargos. Te digo, mi gente, cuando están en esa situación, tenemos que estar calmados, ¿ok? Tenemos que guardar silencio y así no nos metemos en un problema.
0: Muy bien, bueno, hay un número telefónico donde pueden llamar y ahorita se los vamos a dar para que lo apunten. Decía yo que están las 24 horas ahí, pero ¿qué tal si el teléfono no lo tienes? Ahorita te lo vamos a dar para que lo guardes ahí en tu teléfono, Gonzalo. Por último, si una persona recibe libertad condicional en lugar de cárcel, ¿eso significa que el caso ya terminó? ¿Todavía puede terminar tras las rejas si comete un error?
1: Yes. Mira, libertad condicional es, okay, es un tiempo donde no puedes cometer ningún delito. Todo lo que te pidió el juez que hagas lo tienes que cumplir, okay. So ahora es lo que es en ese momento. All right. So si tú violas eso, puedes regresar a la cárcel. Si haces otro crimen, puedes regresar a la cárcel. So sí, no, tu caso no está cerrado y cualquier error que hagas te van a duplicar la sentencia en ese punto. Porque el juez dice, ¿sabes qué? Tú no tienes que ir a la cárcel, pero tienes que cumplir aquí. Y es lo que es libertad condicional. Pero yo digo, si tú tienes esa opción y tu abogado pelea duro para ti, tomar libertad condicional es algo que tienes que hacer.
4: Ahí está, bien. Choco.
0: Bueno, Gonzalo, pues muchísimas gracias por toda la información. ¿A dónde te pueden llamar? ¿Dónde se pueden comunicar contigo?
1: Ya saben, por cualquier caso criminal, DUI, manejando sin licencia, casos de droga, casos violentos, casos sexuales, orden de arrestos, cualquier caso criminal, cuente con la Liga Defensora. Llámanos inmediatamente al 1-800-333-3676, 1-800-333-3676, y acuérdense, mi gente, que no están solos.
4: Gracias, Gonzalo. Buenas tardes.
3: Venga, Gonzalo.
1: Gracias.
4: Ahí estamos, señores, regresamos con más aquí en el Show Más Chido. 800-333-3676, el número de la Liga Defensora. Llámenles, ya regresamos.

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